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1: Se llama Aliado del Tiempo, es Mariano Barba a las 6:08.
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0: los que viven la intensidad de los bailes. Pues les tengo noticias, mis queridos amigos. Ya desde hace rato está gire que gire la tómbola de colonias, de municipios, para que puedan participar. Ajá, tenemos boletos. Tenemos para Jazz, tenemos para Brian y tenemos para un servidor. Así que no se preocupen, si no mencionamos enseguida su colonia, paciencia, ¿ok? En el siguiente bloque voy a comentar qué te parece una o dos colonias. Así para que estén muy al pendiente, te reporten vía WhatsApp con la frase ganadora. Ya se la saben, hace rato en la mañana, entre comillas... Hubo muchos ganadores, pero digo entre comillas porque no escribieron la frase ganadora. Así que ya saben la frase ganadora y después quiero irme al baile de primavera, ¿ok? Hay que esperar a que comente, que diga al aire la colonia participante. Mientras tanto, vamos a la pausa, no te vayas.
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0: 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Abusados papás, que queremos que tú seas el próximo maestro parrillero. Esto se llama Amor se escribe con llanto, Guardianes y Super Bronco.
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1: Prepárate, papá parrillero, que ya se viene tu momento. Ya son las 6:20. Esto se llama Mi Viejo. Es la banda Muchos, digo Machos. A las 6:21.

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1: Esta canción está bonita, está preciosa. La escribió Joan Sebastián y la verdad es que le quedó bastante, bastante bien al potrillo Alejandro Fernández.
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1: Esto se llama así.
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0: Ya son las 6 de la tarde con 26 minutos, 6:26. Atentos, amigos míos, porque tengo boletos para que te vayas a ver al conjunto Primavera, Los Quintana, Fidel Rueda, Los Players, Tex-Tex. Ahí en este baile va a haber para todos los gustos. Por cierto, la preventa de boletos ya los puedes adquirir en Plaza Sendero y en Dunkery Shoes. Y estos boletucos son un regalo de Cristal y obviamente de Mega. 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En este momento se detiene la super tómbola de colonias y municipios y se detiene nada más y nada menos que... ¡Atentos, amigos míos! ¡Atentos, amigos míos! Se ha detenido no en una colonia, no en un municipio, más bien en un lugar. No necesariamente tienes que estar en ese momento ahí, pero es para locatarios. Si tu local, si tú trabajas en el mercado 16, es momento para que te reportes al 722-213-1389 vía WhatsApp. Ya sabes la frase ganadora. Después, yo quiero ir al baile de primavera y con eso. Y tienes que demostrar que efectivamente estás trabajando en el mercado 16 de septiembre. Son las 6 de la tarde con 28 minutos. Tenemos la pausa. ¡No te vayas!
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0: Morena. Ya son las 6:31. Recuerden, amigos míos, que para participar por los boletos, primero es la frase ganadora, después yo quiero ir al baile de primavera y después, pues me compruebes de que efectivamente tienes un negocio en el mercado 16, ¿ok? Así que a participar por los boletos.
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1: Esta canción es para dedicar bonito, claro que sí, se llama La Mejor de Todas. La madre de todas las bandas, el recodo de Don Cruz, Lizarra.

0: regalo. 18 minutos y las 7 después del corte. Daré a conocer al ganador o ganadora de estos boletos dobles para que se vayan a ver al conjunto Primavera. ¿Qué te parece? Son las 6:43. La pausa, no te vayas.
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11: 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Ya son las 6:46. Esto es lo nuevo, nuevo de esta enorme banda. Se llama Aunque Me Duela. Y en el alma, ¿eh?
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1: Todo, todo, todo que ver. Es la banda Renovación. 10 minutos y solo para enamorados.
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1: Ay, esta canción pega en el alma. Mis últimos deseos son los huracanes del norte 653.

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0: Son las 7 en punto. ¿Cómo están? Bienvenidos a Solo para Enamorados. Iniciamos con Irán Castillo.
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bonita canción. Qué bonito canta la chica de Matiz, ¿verdad? Se llama Cómo Duele, a las 7:04.

0: las 7:08. Kalimba, no me quiero enamorar.
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0: Ya son las 7:11. Hola, Manuel. Pon algo de Enrique Iglesias, la de Quizás, que siempre te escuchamos en San Pablo Autopan, y que tengas una excelente tarde. Pues igualmente, muchísimas gracias. Ya son las 7:11 por acá. Dice, hola, ¿qué tal? Muy bonita noche, Manuel. Es Luz, que nos escucha, me imagino que desde su casa, nada más nos saluda. Pues muchas gracias, Luz, te mandamos un fuerte abrazo. 7:11, una pausa, no te vayas.
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0: Ya son las 7 con 15 minutos. 7:15, di qué sientes. Chayanne, habla.
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0: Ya son las 7:26. Dice por acá, buenas noches. Me fue bien en el viaje a Puebla. Ah, muy bien, qué bueno. Estuvo bonito todo. No me tocó tráfico. Llegué el domingo, saludos a todos en Cristal. Bueno, pues gracias por avisar, mi querido Alberto. No sabíamos que ibas a salir a Puebla, pero qué bueno que te fue bien y qué bueno que no te tocó tráfico. Fue a mis terruños a Puebla. Saludos a toda la gente que es nacida en Puebla, ¿verdad? Allá por Tehuacán, en Puebla, Puebla, Zacatlán de las Manzanas, Chignahuapan, bueno, Zacatlán es un lugar maravilloso, pueden visitarlo. También Huauchinango, de donde arrojé allá el ombligo, y muchos lugares más. Saludos, amigos de Puebla. Son las 7:27. Tenemos pausa. No se vayan.
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Ya son las 7:43. Me imagino que hay muchas personas que estén en casa, tal vez están solas. ¿Y qué te parece si nos preparamos un café para disfrutar el último bloque de Solo para Enamorados? También te propongo que nos envíes un WhatsApp, que elijas la canción que tú quieras para acompañarte en tu casa con tu café a media luz. Qué rico, ¿no? Bueno, ahí está, 722-213-1389. Te acompañamos donde quiera que estés.

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0: Viajemos hasta el 2003, tal vez 2004. Tema de película. Amarte duele, Natalia Lafourcade, a las 7:50.
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8: Hola, ¿cómo está? Le saluda Alejandra Cruz y esta es la información que tiene que conocer. Comprometida con transformar la vida de las personas con discapacidad, la gobernadora arrancó la campaña de Voteo Teletón 2026, una causa que busca abrir más espacios de atención e hizo un reconocimiento a la familia Teletón por impulsar esta iniciativa de amor y apoyo a quienes más lo necesitan. El Estado de México participará con 11.000 alcancías, las cuales a través de cientos de voluntarios recorrerán los 125 municipios de la entidad para tocar el corazón de las y los mexiquenses a realizar su donativo. El gobierno del Estado de México obtuvo el segundo lugar en los premios LATAM Digital 2026 en categoría de transformación digital en salud pública por su plataforma de registro de voluntad anticipada, desarrollada por la Unidad de Tecnologías de la Información y Comunicación del Instituto de Salud del Estado de México. Este galardón es el más importante de la industria tecnológica en Latinoamérica y este año compitieron 12 países con más de 700 proyectos. La Consejería Jurídica del Estado de México revocó el nombramiento del titular de la Notaría 26 de Otumba luego de comprobar su responsabilidad en 7 quejas ciudadanas. Las investigaciones confirmaron retrasos de la entrega de escrituras, omisiones legales y falta de pago de contribuciones por operaciones inmobiliarias. Por eso se aplicaron amonestaciones, multas y la sanción máxima, quitarle el nombramiento.
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1: Vamos a bailar al ritmo y al recuerdo de esta canción. 1996-97 sonaba esto. He creído con Saya para ti a las 8:05. Sí, estos son los sonidos de Cristal. Buenas noches.

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1: Es el grupo Frontera, un solo corazón. Huele a fútbol, ¿eh? 90.

0: este super baile de este sábado 13 de junio con el Conjunto Primavera, el Grupo Quintana, Fidel Rueda, Los Players y Tex-Tex. 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
0: Son las 8:17, que no te cuenten, que no te digan. Sí, tendremos más boletos para el Conjunto Primavera. Pendientes.

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1: Todo que ver contigo, la banda Renovación, a las 8:20. Bonita noche de martes.

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1: Se llama Mi Viejo, gran tema inolvidable de Don Chente, nuestro charro de Huentitán, a las 8:26.
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3: Es un buen tío.

0: Ya son las 8:29 minutos, 8:29, dice por acá. Hoy no es un buen día. Es el cumpleaños de mi papá que falleció hace años. Por favor, ponme la canción de Hasta Donde Te Quiero, por favor. Yo diría que sí podría ser un buen día, porque seguramente tu papá todos los días estará viviendo en tu mente, en tu corazón, en tus memorias. ¿Y qué mejor manera de recordarlo que cerrando los ojos y reviviendo en tu interior todas las cosas buenas que pasaste con él? Qué bonito es recordar las cosas buenas, las cosas increíbles que te dejó. Dice por acá, buenas noches, cómplaseme con una canción de la mujer bonita. Y saludos para mi hija Erika Hernández Valle, que ayer fue su cumpleaños. Mira nada más, qué buena onda, muchas felicidades. Ya son las 8:30 minutos, una pausa, ya regresamos.
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1: Ya son las 8:33. Anda, vete, vete. Luis Ángel el Flaco.
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2: Son las 8 de la noche con 40 minutos. Escondidos es la adictiva.
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0: las 8:43 PM. Dice, mándanos saludos para Zultepec, Tizcal, Moloya de Alquiciras. Un día mándanos también la camioneta de cristal, igual para que prueben nuestra gastronomía, que por cierto ya se me abrió el apetito con la barbacoa, caldos de gallina, truchas, dulces de horno, todo muy rico, ¿no? Pues sí dan ganas de ir, ¿verdad? Hola, ¿qué tal, Manuel? ¿Cómo estamos? La canción del Trono de México hasta mi final para Alex, para Janet, de favor, con gusto, par de tórtolos. Son las 8:44 PM, pausa, volvemos.
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1: Se llama La Suegra, búsquenla, es la banda Machos.

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1: Ya son las 8:57 minutos. Cerramos con la simplemente arruinadora. Mañana estaré con ustedes a las 4 de la mañana y después. Gracias. Cuídense mucho y pórtense muy bien. 93.3

0: Y nada más para recordarle, chiquitines del norte, que el buen Brian O'Connor tendrá boletos para Plaza Sendero este próximo sábado 13 de junio con el conjunto Primavera, ¿ok? Así que al pendiente. Por cierto, si ya los quieres obtener, están en Plaza Sendero y en Dunkree Shoes, la moda a tus pies. Ahora sí, cuídense mucho y pórtense muy bien.
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1: ¿Cómo están? Son las 9:05. Bienvenidos todos a las mágicas noches de cristal. Yo soy Brian Núñez. Ellos son el Samurai. Se llama Un Día Sin Ti. Ponte cómodo, la vamos a pasar bien padre.
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0: 9:14. ¿Cómo están? Bienvenidos a este martes 9 de junio. Oigan, atención, porque en punto a las 10 de la noche vamos a hacer tu enlace. Márcame ya al 722-213-1389 para empezar a programar tu llamada, porque a las 10 vamos a hablarle a tu persona especial. 722-213-1389 y 722-213-1390. Eso es nuestra multilínea en cabina. A las 10 de la noche hacemos tu enlace en vivo en este martes. Yo soy Brian Núñez. Vamos a la pausa, no nos tardamos nada, ya venimos con mucho más para ti.
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0: Se llama Millonario de Amor. Él es don Sergio Vega, el Chaca. Son las 9:23. La temperatura en Toluca, 15 grados. Disfrútalo y vamos por un café. Yo invito.
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0: 9:30. Atención, porque el próximo sábado 13 de junio, allá en Plaza Sendero, llega el Conjunto Primavera, también el Grupo Quintana, Fidel Rueda, los Players, los Tex-Tex, y la preventa de boletos ya inició en Plaza Sendero y en Dunkin' Shoes. Ahí vas a poder comprar tus boletos en preventa. Y por supuesto, acá tenemos tus invitaciones exclusivas para que no dejes que te lo cuenten y las ganes escuchando Cristal 93.3. Vamos a la pausa de volada, ¿eh? A las 10 tu enlace, márcame para programarlo. Ya regreso.
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0: vamos a la pausa, ya volvemos en Marca Mañana. Hacemos enlace, son las 9:44, no tardo.
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1: Te amo, amor, acá está el sol de vainilla, son las 9:50. Márcame a las 10 tu enlace. En minutos vamos a enlazarte con tu persona especial.

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1: Son las 9:56. Márcame, terminó nuestra canción del duelo. Vamos a hacer tu enlace 722-213-1389 y 722-213-1390. Se llama desde hoy a las 9:56 en las Noches de Cristal
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0: ¿Cómo están? Son las 10 en punto. Bienvenidos a estas tus noches mágicas de Cristal 93.3. Bien, estamos en vivo. Yo soy Brian Núñez. Gracias por estarnos acompañando. Listo todo para que hagamos tu enlace. Márcame el 722-213-1389 y 722-213-1390. Y vamos a hablarle a esa persona especial que estoy 100% seguro que lo va a disfrutar muchísimo en esta noche. Raúl, ¿cómo estás, Raúl? Muy buenas noches. ¿Cómo te va?
1: Hola, muy buenas noches, Brian. Bien.
0: Oye, gracias por estar con nosotros. ¿En dónde nos escuchas, Raúl?
1: En Jardines La Crespa, en Toluca.
0: Saludos, querido amigo, hasta La Crespa. Cuéntame, Raúl, ¿qué onda? ¿Para quién va a ser este enlace esta noche? ¿A quién le hablamos, amigo?
1: Pues para mi esposa, que pues no tiene mucho que acaba de cumplir años y igual fue nuestro aniversario. Y pues nada, saludarla y decirle que la amo mucho.
0: ¿Cómo se llama tu esposa, Raúl?
1: Viridiana García.
0: Oye, ¿y tú y tu esposa Viridiana cuánto tiempo llevan de ser esposos? Me comentaste que apenas fue su aniversario.
1: Sí, 14 años.
0: ¡Wow! Oye, ya es un ratote, manito.
1: Sí, tenemos un niño de 9 años.
0: Oye, ¿recuerdas cómo fue ese momento en que tú y Viridiana se conocieron?
1: Pues en un partido de Toluca contra América. Y pues ahí la conocí afuera del estadio, hicimos una plática, me dio su número, después me lo hice mi amiga y pues ya de ahí surgió todo.
0: Oye, qué padrísimo, me da mucho gusto saber cómo el amor tocó tu puerta de esa manera tan especial.
1: Sí, Brian.
0: Oye, ¿dónde está tu esposa Viridiana ahorita? ¿Está contigo? ¿Está en casa? ¿Dónde anda tu esposa Viridiana?
1: Ah, pues ahorita yo me encuentro aquí en Ocio. Les encuentra
0: ahí
1: a casa.
0: Va, pues vamos a marcarle entonces para que le digas todo lo que está en tu corazón esta noche, ¿va que va?
1: Sí, sí.
0: No, hombre, gracias a ti, amigo mío, y se lo reafirmes aquí en los micrófonos de Cristal. Estoy seguro que le va a encantar muchísimo, mi querido Raúl. Venga, ya está sonando, Raúl, el teléfono de tu esposa. Márcame, hagamos tu enlace 722-213-1389 y 90. Con gusto hacemos tu enlace.
2: Bueno.
0: Hola, Viridiana García, ¿cómo estás? Muy buenas noches, Viri, ¿cómo te va?
2: Hola, muy bien, gracias.
0: Oye, te habla Brian Núñez y te marco de la estación de radio Cristal 93.3. ¿Cómo te va, Viri?
2: Perdón, no te escuché.
0: Te habla Brian Núñez de Cristal 93.3. ¿Cómo te va?
2: Súper bien, en casa.
0: Oye, gracias por tomar mi llamada. Créeme que esta llamada te va a encantar bastante. Fíjate que estamos en vivo en este momento. Y te cuento que en la otra línea tengo una persona súper especial que nos pidió que te marcáramos. Así que yo los dejo. Adelante, por favor.
2: Ok, gracias.
1: ¿Bueno?
2: ¿Hola?
1: Hola, mi amor, soy yo.
2: Dime.
1: Pues nada más. Quería darte una sorpresa aquí con mis amigos de Cristal. Decirte que te amo mucho, gracias por estos 14 años juntos y con altas y bajas espero y seguir una eternidad contigo.
2: Yo también, sabes que te amo mucho y gracias por el pequeño detalle. Te amo mucho, Raúl.
1: Gracias, Gorita. Espero que te haya gustado y pues bueno, quiero seguir sorprendiéndote. Okay.
2: Yo también, sabes que eres muy especial para mí. Acá te espero en casa, ¿vale?
1: Claro que sí, mi amor. Muchas gracias.
2: Bye.
0: Querido Raúl, muchas gracias por esta llamada. Viri, también a ti. Gracias por estar en vivo con nosotros.
2: No, gracias a ti.
0: Gracias. Oye, mi querido Raúl, ¿qué canción le ponemos a tu esposa Viridiana, amigo?
1: Si me podías poner, Brian, la de Tu Eterno Enamorado de la banda Marín.
0: Con todo el gusto del mundo, manito. Por favor, dedícasela, querido Raúl.
1: Gracias.
0: Dedícasela, amigo. Te escuchamos. Adelante, venga, dedícasela.
1: Ya se la cantamos.
0: No, claro. Dedícasela. Dedícasela. Dile palabras bonitas. Sí. Te dedico esta canción, Viri. No sé, dedícasela.
2: Enamórame más.
1: Te dedico esta canción, mi amor, y pues sabes que es una canción que hemos escuchado ya durante mucho tiempo y que hemos hasta ido ahí al concierto de la banda y que te lo ha dedicado muchas veces, para que la esté observando en tu corazón y que sea un día de aquí para ti otra vez.
2: Gracias, mi amor, te amo mucho.
0: Les dan un abrazo, aquí está su canción, bonita noche.
2: Hasta mañana, gracias.
0: Bye, hasta mañana, gracias a ustedes, un abrazo. Son las 10 con 5 minutos. Márcame y hagamos tu enlace en vivo. Bienvenidos todos.

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1: Son las 10 con 9 minutos. Mi querido Carlos, ¿cómo estás? Buenas noches. Hola, Carlos.
2: Bien, buenas noches.
1: Buenas noches, mi querido Charlie Boy. ¿En dónde nos escuchas, Carlos?
2: Toluca.
1: Gracias, amigo, y bienvenido a las Noches de Cristal. Cuéntame, Carlos, ¿para quién va a ser este enlace, amigo?
2: Para Anabel.
1: ¿Ella qué es de ti?
2: Mi pareja.
1: Ok, ¿y tú y Anabel cuánto tiempo llevan de ser? ¿Son novios?
2: Sí, bueno, ya para... Esperamos poder realizar ya una familia y casarnos.
1: ¡Wow! ¿Eso ya está planeado? ¿Ya lo han platicado?
2: Sí.
1: ¿Ya viven juntos o todavía no?
2: No, todavía no.
1: Ok, ¿y dónde está Anabel ahorita para poderla enlazar? ¿Ella está contigo? ¿Está en su casa? ¿Está en el trabajo? ¿Dónde anda Anabel?
2: En su casa. Sí, supongo en su casa.
1: Ok, oye, ¿y para qué le marcamos? ¿Cuál es el motivo de este enlace para Anabel? ¿Qué pasa con ustedes esta noche?
2: Únicamente no nos puede decir que le hemos conocido.
1: Va que va, pues vamos a marcarle, mi buen Carlos. Oye, ¿y para cuándo ya está planeada la fecha para que puedan ustedes estar juntos, casarse? ¿Ya hay alguna fecha prevista?
2: No, todavía no.
1: ¿Y ha sido tema de conversación entre ustedes? O sea, ¿sí lo platican?
2: Sí.
1: ¿Y qué se dicen al final? ¿A qué conclusión llegan?
2: No, estamos pensando todavía.
1: ¿Ya no tarda mucho? No, ¿verdad?
2: No, ya no creo.
1: Eso, muy bien, mi Charlie. Eso, así se habla. Venga, pues ya está sonando el teléfono de Anabel.
3: Seguridad Pública, buenas tardes.
1: Hola, Anabel, ¿cómo estás? Buenas noches, Anabel, ¿cómo te va?
3: Bien, gracias.
1: Anabel, te habla Brian Núñez. No te quito mucho tiempo, te habla Brian Núñez y te marco de Cristal 93.3. ¿Cómo estás, Anabel?
3: Bien, gracias.
1: Oye, fíjate que estamos en vivo en este momento y te cuento que en la otra línea tengo una persona súper, súper especial que nos pidió que te marcáramos.
3: Okay.
1: Porfa, escucha de quién se trata, Anabel. Adelante.
2: Hola, amor, buenas noches.
3: Buenas noches.
2: ¿Me interrumpir, vale?
3: No.
2: Ok, vamos para decirte que te amo mucho. Que ya hay que pensar bien las cosas y lo que hemos estado platicando.
3: No, manches, no. Okay.
2: ¿No?
3: Lo pensamos. Seguimos pensándolo.
2: Okay.
3: ¿Por qué? Okay.
2: Nos seguimos pensando entonces. Sí,
1: Anabel, ¿te puedo preguntar algo, Anabel?
3: Sí, dime.
1: Oye, ¿tú qué piensas a esa propuesta que te acaba de hacer ahorita Charlie? ¿Qué le dices?
3: Que lo vamos a seguir pensando.
1: Oye, tú lo amas, quiero pensar.
3: Sí.
1: ¿Sientes ese deseo en tu corazón de estar con él? Cuando lo ves, ¿sientes esas mariposas en la panza? ¿Lo ves más guapo que William Levy? ¿Sí pasa eso cuando lo ves?
3: Ok, William Levy no me gusta, pero sí.
1: ¿Quién te gusta? Carlos, ¿no? Carlos Sánchez.
3: Sí.
1: Ahí está, entonces. ¿Qué te detiene a decirle, sí, vamos a casarnos?
3: Ay, no. Ay, son muchas cosas.
1: Yo les deseo que sean muy felices, que lo platiquen bien como tú así lo quieres, que lo piensen bien y que tomen la mejor decisión juntos, porque acuérdense que sea ese tipo de decisiones se tiene que tomar juntos, ¿no? Porque
3: exacto,
1: tienen que estar de acuerdo los dos.
3: Uh-huh.
1: Y yo espero que así sea, ¿va?
3: Ok.
1: Pues les mando un abrazo bien fuerte. Muchas gracias, Anabel, por tomar la llamada. Y gracias, mi buen Carlos.
3: Gracias.
1: Oye, ¿qué canción le vamos a poner, Carlos, a tu futura esposa, Anabel?
2: Amor soñado, de Tucanes.
1: Va, por favor, dedícasela, amigo.
2: Que mi amor, te dedico a la canción de Amor soñado, de Tucanes. Sabes que marca una etapa especial para nosotros.
3: Vale, gracias.
1: Bonita noche, gracias a los dos.
3: Gracias.
1: Adiós, hasta mañana.

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11: Oiga, se va a poner muy bueno los maestros parrilleros de cristal. Este curso tú tienes que vivirlo, tienes que disfrutarlo bien atentos, porque junto con los amigos del grupo Colegio Mexiquense se va a poner increíble, ¿eh? Muy, muy pendientes de Cristal 93.3. Willy, ¿cómo estás? Muy buenas noches, Willy. Hola.
12: Hola, buenas noches.
11: Hola, mi Willy. Bienvenido a Cristal. ¿En dónde nos escuchas, Willy?
12: Toluca.
11: Oye, manito, ¿y esta noche para quién va a ser este enlace? ¿A quién le vamos a marcar, Willy?
12: Mi pareja se llama Lorena.
11: Oye, tú y Lore, ¿cuánto tiempo llevan de ser pareja, mi Willy?
12: Poco, un par de meses apenas.
11: ¿Recién se conocieron entonces?
12: Muy poco.
11: ¿Dónde fue ese momento tan hermoso en donde la conociste?
12: En un baile.
11: ¿Quién estaba tocando, mi Willy?
12: Sí.
11: ¿Quién? Willy, Willy, ¿me escuchas?
12: Sí.
11: ¿Quién estaba tocando? ¿Te acuerdas?
12: ¿Dónde van?
11: Híjole, no te escuché, mi Willy. Ok, no te preocupes. Oye, ¿y qué pasa esta noche contigo y con Lorena? ¿Para qué le marcamos? ¿En dónde está ella? ¿Está contigo? ¿Están trabajando? ¿Está en su casa? ¿Qué pasa con Lore?
12: Está en su casa. Pues nada más decirle que la quiero mucho y que, pues, gracias por existir.
11: Va que va. Pues vamos a marcarle entonces. ¿En dónde vive ella, amigo? ¿En qué municipio está? Willy, ¿me escuchas?
12: Sí.
11: ¿En dónde vive Lore, amigo?
12: En Lerma.
11: Va, pues vamos a hablarle hasta Lerma. Para que la saludemos esta noche. Son las 10 con 19 minutos. Estamos en vivo a través de Cristal. Ya está sonando, mi querido Willy, el teléfono de Lore.
12: Gracias.
11: Venga, esperemos que nos conteste. Márcame y con gusto hacemos tu enlace en este martes. Estamos en vivo a través de Cristal.
13: Bueno.
11: Hola, Lorena, ¿cómo estás? Buenas noches, Lore, espero no interrumpirte. ¿Cómo te va?
13: Muy bien, gracias.
11: Lore, te habla Brian Núñez y te marco de Cristal 93.3. Gracias por tomar mi llamada, Lore.
13: Mucho gusto, hola. Buenas
11: gracias,
13: noches.
11: Al contrario, el gusto es mío, Lore. Fíjate que estamos en vivo, Lore, y te cuento que en la otra línea tengo una persona súper, súper especial que nos pidió que te marcáramos esta noche, mi querida Lore. Yo los dejo, así que escucha, porfa, atenta de quién se trata. Adelante, por favor.
12: Hola, Lorena.
13: Hola. ¿Cómo estás, Willy?
12: Espero que no te interrumpamos.
13: No, no, dime.
12: Nada, solamente quería decir que pues gracias por cruzarte en mi vida, por estar y pues decirte que te quiero mucho.
13: Gracias, Willy, yo también te quiero mucho. Qué bonita sorpresa.
12: Y espero que te haya gustado. Ya tenía días intentándolo, pero no se había podido.
13: Ay, muchas gracias. Te lo agradezco mucho.
12: No, de nada. Pues voy a dedicar una canción. Espero que la puedas escuchar y te guste.
13: Muchas gracias.
12: Se llama
13: gracias,
12: Sueño de tu amor.
13: No, gracias, gracias.
12: No, de nada.
13: Te mando un abrazo.
12: Igual, no de revés.
13: Gracias.
11: Lore Willy, muchas gracias por esta llamada. Les mandamos igualmente a ustedes un abrazo y les dejamos su canción, ¿va?
13: Muchas gracias.
11: Gracias a ustedes.
12: Gracias.
11: Pasen bonita noche, descansen. Un abrazo.
13: No, gracias.
12: Yo quiero ser el dueño de tu amor.

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1: Son las 10 con 24 minutos. Hola, Verónica. ¿Cómo estás, Vero? Buenas noches. Hola.
2: Hola, buenas noches.
1: Bienvenida, Vero. ¿En dónde nos escuchas, Verónica?
2: Aquí en San Felipe Tlalmimilolpan.
1: Saludos para ti hasta San Felipe Tlalmimilolpan. Cuéntame, Vero, ¿qué onda, corazón? ¿Para quién va a hacer este enlace? ¿A quién le hablamos?
2: A Roberto. Ajá.
1: Roberto, ¿qué es de ti?
2: Es mi novio.
1: ¿Tú y Robert cuánto tiempo llevan de ser novios?
2: Ya tenemos 3 años y medio.
1: ¿Cuánto?
2: 3 años y medio.
1: 3 años y medio, wow, ya es mucho tiempo, ¿no?
2: Sí.
1: Bastante. Oye, ¿cómo fue que se conocieron? ¿Recuerdas? ¿En dónde fue?
2: Pues sí, en el trabajo.
1: ¿Trabajaban en la misma oficina, en el mismo área?
2: Sí, en el mismo departamento.
1: Oye, qué padrísimo. Y en estos 3 años y medio que llevas de relación con Robert, ¿qué ha pasado entre ustedes? ¿Qué han platicado? ¿Han tomado alguna decisión de estar juntos los dos?
2: En alguna ocasión, pero ahorita todavía no.
1: Ok, súper bien. ¿Y qué pasa esta noche contigo y con Roberto? ¿Para qué le marcamos a Robert?
2: Pues para agradecerle. Ahorita, bueno, cumplimos 6 meses más.
1: ¿Y él está en casa ahorita? ¿Está trabajando? ¿O dónde anda ahorita Roberto? ¿Pero qué sabes de Roberto?
2: De hecho, está en su casa.
1: Ok, va, pues vamos a marcarle entonces para que le digas al buen Robert todo lo que está en tu corazón esta noche y se lo reafirmes aquí en los micrófonos de cristal.
2: Sí, gracias.
1: A ti, corazón. Oye, ¿y a ti, honestamente, sí te gustaría hacer una vida con Roberto?
2: Sinceramente, sí.
1: Ok. Ya se sonó el teléfono de Robert. Dices que me va a contestar su mami, ¿verdad? Va, vamos a marcarle. Son las 10 con 26 minutos. Estamos en vivo a través de Cristal 93.3 en este 9 de junio.
3: Bueno.
1: Hola, muy buenas noches, señora Male. ¿Cómo está, señora Malena? Bonita noche, ¿cómo está?
3: Buenas noches.
1: Hola, señora Male. Le habla Brian Núñez y le marco de la estación de radio Cristal 93.3. Oiga, un favorzote, ¿me podría comunicar con su hijo Roberto, porfa?
3: Roberto no está.
1: ¿No está don Robert?
3: ¿Eh?
1: ¿No está Roberto?
3: ¿De parte de quién, dice?
1: De parte de Brian Núñez, de la estación de radio Cristal 93.3.
3: No, no está Roberto.
1: Híjole. Oye, Vero, ¿crees que a ti se te lo pueda pasar? ¿Le puedes hablar, Vero, a Male?
3: ¿A qué?
1: Vero, ¿me escuchas, Verónica?
2: Sí, sí, escucho.
1: Ahí está doña Male. ¿Por qué no le pides tú si te lo pasa, porfa?
2: Hola, buenas noches, doña Male.
3: ¿Quién habla?
2: Vero.
3: ¿Vero?
2: Sí.
3: No, no creo.
2: Sí, soy Verónica. Nada más que quería darle más de pesar a Robert porque...
3: ¿Pero para qué?
2: Enlace.
3: ¿Eh?
2: Estamos haciendo un enlace, pero como Robert no tiene teléfono, bueno, tiene su WhatsApp.
3: Es que no sé, no se oye la voz de Vero.
2: Pues sí, soy yo.
3: ¿Sí? A ver, dime algo.
2: ¿Cómo que quiere que le diga?
3: Pues no sé.
2: Yo le digo su cumpleaños de Robert. ¿Qué?
3: ¿De cumpleaños?
2: Su cumpleaños es en junio.
3: ¿Junio? No.
2: Junio, no recuerdo bien. El de Robert es en enero.
3: El ¿quién más?
1: Doña Male, porfa, comuníquenos a Robert, por favor, doña Male.
2: Clau y Robert son hermanos, son cuates.
3: ¿Cómo?
2: Robert y Clau son cuates.
3: Pero ¿de quién? ¿De parte de qué?
2: Es que hablamos de una estación de radio.
3: Ah.
4: Está completamente fuera de lugar.
3: No, no está Roberto.
4: Es una falta de respeto y no solo algo que se dice en las redes. También tenemos que saber cuándo aplicarlo y cuándo
1: no. Pero no está Robert, mi querida Vero. Híjole, qué lástima, no lo encontramos.
3: No. Bueno. No, es que está diciendo que no está Robert, pero bueno, no está.
1: Oye, ¿qué canción le vamos a poner a Roberto, Vero?
3: Ay, ¿cuál te había dicho?
1: ¿Cuál me dijiste?
3: Era una de la Arrolladora, pero no recuerdo cuál.
1: Va, te pongo algo de la Arrolladora, ¿va que va? Cuídate mucho, Vero, por favor, bonita noche.
3: Gracias.
1: Bueno. Cuídate, gracias a ti, hermosa, bonita noche. Son las 10:30, estamos en vivo, ¿eh? Márcanos y hacemos tu enlace con Todo en Vivo a través de Cristal.

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3: ¿A poco no se te antoja algo fresco, acidito, con mariscos? Hoy utilizaremos camarón mexicano para nuestro platillo sabio, un orgullo de nuestra producción local que nos permite tener calidad y sabor los 365 días del año. Acompáñanos a preparar un aguachile de camarón con puré de camote.
4: Además, tras una separación de pareja, reajustar las cuentas es clave para la tranquilidad familiar. Pero, ¿cómo lograrlo sin desgastar tus finanzas? En este mes de la paternidad, analizamos la realidad económica de los nuevos hogares y te compartimos cuatro claves fundamentales para reorganizar tu dinero y construir estabilidad futura.
3: ¡Comenzamos!
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4: El camarón es uno de los productos pesqueros favoritos de las y los mexicanos, ya que además de que es delicioso, está disponible en el mercado durante todo el año. Además, nuestro país es el segundo mejor productor pesquero y acuícola de camarón en Latinoamérica, según un reporte de la Organización de las Naciones Unidas para la Alimentación y la Agricultura.
3: Su consumo aporta vitamina B12, B9 y B3, las cuales apoyan al metabolismo, al sistema nervioso y al sistema inmune. Sin duda es el candidato perfecto para el platillo sabio Profeco de este mes. Un delicioso aguachile de camarón con puré de camote. Una preparación fresca y con equilibrio de cítricos y picantes.
4: Atrévete a probar esta combinación gastronómica. Para esta receta necesitaremos los siguientes ingredientes: 500 gramos de camarón mediano o grande, sal, pimienta blanca molida, 120 mililitros de pulpa de maracuyá fresca, 180 mililitros de jugo de limón, un limón amarillo, jugo y ralladura, un pepino pelado, un chile serrano, un chile habanero pequeño, medio manojo de cilantro, 40 mililitros de aceite de oliva, una cucharadita de miel y una cucharadita de salsa de soya.
3: Para la parte dulce del platillo, el puré de camote, ocuparemos 280 gramos de camote naranja, 2 cucharadas de mantequilla sin sal, 2 cucharadas de crema para batir, una cucharadita de miel de abeja, sal, pimienta negra molida, una pizca de canela en polvo, una cucharadita de aceite de oliva, 2 cucharadas de nuez, 2 cucharadas de queso de cabra.
4: Y para el emplatado necesitamos una taza de cebolla morada fileteada, una taza de pepino en láminas finas, un cuarto de mango petacón en cubos pequeños, medio manojo de cilantro criollo, 2 cucharadas de ajonjolí negro tostado, semillas de maracuyá y tostadas horneadas.
3: Ya con nuestros ingredientes listos, empezaremos con la preparación del aguachile. Comenzamos limpiando y abriendo los camarones con un cuchillo pequeño en corte mariposa para retirar la víscera. Una vez limpios, los colocamos en un bowl y les espolvoreamos sal y pimienta blanca. Después, los refrigeramos. Mientras tanto, licuamos la pulpa de maracuyá fresca, el jugo de los limones y la ralladura, el pepino pelado, el chile serrano y el habanero, el cilantro, el aceite de oliva, la miel, la salsa de soya y salpimentamos al gusto. Colamos la mezcla parcialmente para conservar un poco de textura. Luego, la agregamos al bowl de los camarones, revolvemos y los dejamos de 5 a 7 minutos.
4: Para la preparación del puré de camote, comenzamos lavando y secando los camotes. Los llevamos al horno enteros con aceite y sal a 180 grados Celsius durante 50 o 60 minutos. El camote debe quedarnos muy suave para poderle retirar la cáscara sin dificultad. Lo machacamos y lo colocamos en un recipiente para reservarlo. A fuego bajo, en una olla, agregamos mantequilla y la crema para batir. Apagamos la mezcla antes de que hierva. Integramos esta mezcla al camote machacado con movimientos de abajo hacia arriba. Luego incorporamos la canela, la miel, el queso de cabra, la nuez y salpimentamos al gusto. Antes de servir es muy importante integrar a nuestro aguachile, el pepino, el mango y la cebolla.
3: Ahora sí, ya que tenemos ambas preparaciones listas, vamos al emplatado. En una tostada horneada, colocamos el puré de camote y el aguachile.
4: Terminamos con semillas de maracuyá, el cilantro, un poco de aceite de oliva y espolvoreamos el ajonjolí.
3: Ya tenemos listo nuestro aguachile de camarón. No olviden que el platillo Sabio Profeco es fácil de preparar, tiene buen sabor, aporta un balance nutricional y rinde para varias porciones.
4: En este caso, esta preparación tiene un costo de 290 pesos y 94 centavos y está pensada para 6 porciones. Anímense a prepararlo.

0: Mantener el equilibrio personal.
1: Además, hay que tener en cuenta que este es un tema del presente, debido a que los cambios en la estructura familiar son cada vez más frecuentes. De acuerdo con el Instituto Nacional de Estadística y Geografía, en 2024 se registraron 161.932 divorcios en México, lo que equivale aproximadamente a 33 divorcios por cada 100 matrimonios.
0: Sin duda, este contexto refleja que las separaciones forman parte de la realidad actual y que cuando ocurre no solo implica una transformación emocional. Pasar de un sistema compartido a uno individual exige una administración consciente, ordenada y sobre todo alineada con la situación presente.
1: En otras palabras, se necesita mantener un equilibrio financiero que implica cubrir responsabilidades compartidas como el sustento de hijas e hijos mientras se solventan los gastos propios. Es común enfrentar pagos como renta, servicios individuales, traslados o el equipamiento de un nuevo hogar.
0: Muchas veces esto ocurre con el mismo nivel de ingresos o incluso uno menor, lo que hace indispensable replantear la administración del dinero para que la nueva realidad no genere desgaste o desequilibrios. Para que puedas organizar tus finanzas de la mejor manera en esta nueva etapa, aquí te dejamos cuatro claves fundamentales. Toma nota.
1: Clave número uno, redefinir el punto de partida. Antes de decidir, es fundamental tener claridad sobre la situación actual, ingresos, deudas y gastos. Este diagnóstico permite construir un presupuesto realista.
0: Clave número 2. Priorizar con visión integral. Las obligaciones legales, como la pensión alimenticia, son pilares del presupuesto, pero deben analizarse junto con los gastos básicos personales y el ahorro. El objetivo es cumplir con los compromisos sin comprometer tus finanzas.
1: Clave número 3. Ajustar el estilo de vida. Intentar mantener el mismo nivel de gasto que se tenía antes de la separación, quizá no sea posible. Adaptarse al ingreso disponible es clave para evitar presiones innecesarias.
0: Clave número 4. Organizar los pagos periódicos. Contar con un calendario de pagos y ubicar fechas clave permite tener mayor control. Esta práctica evita recargos y reduce el estrés financiero.
1: Todas estas claves, junto con tu interés por gestionar tus finanzas tras la separación, te permitirán sanar tu relación con el dinero. Porque en esta etapa, la prevención no solo trata de evitar problemas, sino también de establecer las bases de una estabilidad futura.
0: También puedes seguir estas otras recomendaciones. Formaliza acuerdos para tener claridad y certeza jurídica. Crea un fondo de emergencia para respaldar imprevistos.
1: Evalúa seguros que protejan tu patrimonio y capacidad de generar ingresos. Revisa periódicamente tu situación financiera para realizar ajustes oportunos.
0: Una nueva etapa familiar merece un nuevo plan financiero. En la revista del Consumidor de junio, te llevamos de la mano para que logres esa tranquilidad que tu familia necesita.
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6: Son las 10:46.

0: te aseguro que va a estar increíble, ¿eh? El Parrilleros de Cristal. Tú muy pendientes para que puedas participar y puedas disfrutarlo y vivirlo como nunca. Así que muy, muy pendiente, ¿eh? Va a estar increíble. Hola, ¿cómo estás, Karen? Buenas noches.
1: Buenas noches.
0: Bienvenida, bien, Karen, a las Noches de Cristal. ¿En dónde nos escuchas, Karen?
1: En San Mateo Atenco.
0: Oye, saludos para ti hasta San Mateo Atenco. Cuéntame, ¿qué onda, Karen? ¿Para quién va a ser este enlace, corazón?
1: Para la señora Marta, que no tiene mucho, que la acabo de conocer y decir, y es una persona muy, muy atenta, muy amable, muy amorosa y da todo.
0: ¿Es una amiga que se acaba de convertir en tu vida?
1: Ajá.
0: ¿Y exactamente en dónde se conocieron? ¿Cómo se da esta amistad entre tú y la señora Karen? Perdón, Marta.
1: Es que mi hija está estudiando y le pidieron unas prácticas. Entonces fuimos a pedir si la aceptaban ahí. Y pues sí, gracias a Dios la aceptaron y ahí conocí a la señora Marta.
0: ¡Guau! Oye, pues muy padre por esta nueva amistad que la vida te ha dado.
1: Sí.
0: ¿Y qué pasa, mi querida Karen, con la señora Marta y contigo esta noche? ¿Para qué le marcamos?
1: Pues para agradecerle todo lo que nos ha dado a mi hija y a mí.
0: ¿Cuánto tiempo tienen de amistad tú y la señora Marta?
1: Como desde marzo.
0: Ay, pues no tiene mucho, oye.
1: No tiene mucho. Tiene poquito, pero es como...
0: ¿Se ha convertido en alguien especial en tu vida?
1: Sí, es una señora muy bonita, muy atenta, muy todo.
0: Qué bueno, mi querida Karen, qué bueno que hables de esa manera tan padre de un ser humano, qué cosa tan bonita. Pues ya está sonando el teléfono de la señora Marta, esperemos que nos conteste. Pon chonguitos para que nos conteste.
1: Sí.
0: Son las 10:48, márcame y con gusto hacemos tu enlace. Señora Marta, ¿cómo está usted, señora Marta? Muy buenas noches, hola.
2: Es el servicio de buzón de voz.
0: ¿Qué crees? ¿Que me manda buzón, Karen, el teléfono, señora Marta? Voy a intentarlo otra vez, ¿va?
1: Sí, a ver, le digo a mi paquetito, es que manda mensaje.
0: Lo intento de nuevo, a ver si nos puede tomar
1: la llamada. Que conteste el teléfono. Así que ven.
0: Venga, a ver, vamos marcándolo otra vez. Segundo intento. Son las 10:49. Márcame y hacemos tu enlace en este martes. Si vas manejando, por favor, hazlo con mucha, mucha, mucha precaución. Karen, ¿qué crees? No nos contesta la señora Marta.
2: ¿Dónde vos? Tu llamada está siendo transferida.
0: Mira, segundo intento, nos manda buzón. Vamos a hacer un último intento, ¿va?
1: Sí.
0: Último intento. Venga. Ya está sonando el teléfono. Esperemos que nos conteste. Oigan, a todos los amigos que están a través del internet, un abrazo enorme para todos ustedes. Abrazo grande allá en radiocristal.mx, en la aplicación o a través de la Alexa. Un abrazo bien fuerte para todos los que nos escuchan a través del internet.
2: Buzón de voz.
0: ¿Qué crees, Karen hermosa? No nos contestó la señora Marta, oye.
1: Sí, le paso otro número.
0: A ver, te voy a sacar del aire y me lo pasas, ¿va?
1: Ok.
0: A ver, dame el otro número, por favor. Sí, a ver si en este... si nos puede tomar la llamada. Venga, tú pásamelo y ahorita le intento marcar. Son las 10:50. Márcame y le hacemos ese enlace a tu persona especial. ¿Cuál es, Karen? ¿Cuál, mi amor? 62, mi amor. No, ¿el de la cabina o cuál, corazón? Puede ser el 89 o el 90, corazón, cualquiera de los dos. ¿Ya nos va a contestar? A ver. Le intento al que me diste, ¿va?
1: Ajá.
0: A ver, al que me diste primero, ¿va?
1: Sí.
0: Le vamos a intentar, última vez, venga. Venga, última vez, a ver si nos toman la llamada. Ya sonando de nueva cuenta, Karen, el teléfono de la señora Marta. Ella se llamaba Marta. Ella se llamaba así. Hola, señora Marta, buenas noches.
3: Buenas noches.
0: ¿Cómo le va a usted? Bonita noche, ¿cómo está?
3: Muy bien, gracias.
0: Oiga, gracias por tomar la llamada. Le habla Brian Núñez y le marco de la estación de Radio Cristal 93.3. ¿Cómo le va, señora Marta?
3: Bien, bien, me va muy bien, muchas gracias.
0: Gracias a usted por tomarnos la llamada. Y hasta le puse su canción, mire, escúchelo. Ella se llamaba Marta. Señora Marta, fíjese que estamos en vivo y le cuento que en la otra línea tengo una persona bien especial para usted. Yo los dejo. Ah. Adelante, por favor.
3: A ver, adelante. ¿Adivine? Karen. Sí, doña Martita. Ay, muchas gracias. Qué bueno que tomó la llamada.
2: Gracias.
3: Son pocas las personas a que le hago esto, las que están en mi corazón, las que valen la pena como usted. Gracias, gracias por todo estos poquitos meses que hemos estado juntas. Vivido muchas cosas, la quiero mucho y forma parte de mi vida como no se imagina, doña Martita. Gracias. Ay. Por querer a mi hija, por guiarla, por darme consejos a mí, jalarnos las orejas a las dos. La quiero mucho, mucho, mucho, mucho, doña Martita, y usted lo sabe, la amo.
2: Yo también,
3: la amo
2: yo mucho. También, yo también las quiero mucho. Igual, gracias por ser parte de mi historia. Yo sé que están conmigo en las buenas, en las malas, en las peores. Muchas gracias, de verdad, no hay palabras para agradecer.
3: Gracias. Espero le haya gustado esta sorpresa, doña Martita, después de esta semana que vivimos.
2: Sí, sí, sí, sí. Gracias.
0: Señora Marta, muchas gracias por tomar la llamada. Le mandamos un abrazo bien grandotototote.
2: Muchas gracias, gracias.
0: Al contrario, Karen hermosa, ¿qué canción le ponemos a la señora hermosa de Marta?
3: La canción de Arjona, la de Señora de las Cuatro Décadas. Que le fascina a Arjona.
0: Sí, claro que sí, con todo el gusto de
2: la del problema
0: ponemos.
2: También me fascina.
0: Les ponemos su canción, ¿eh? Muchas gracias y tengan una
2: muchísimas
0: bendecida noche.
2: Gracias.
0: Gracias,
2: gracias,
0: igual. Gracias, adiós. Descansen, hasta mañana.
3: No cuelgues, doña Marta.
2: Ah, ok.

0: Señora, no le quite años a su vida.
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1: Son las 11 con 2 minutos. Acá está la simplemente arrolladora. Se llama La Llamada de mi Ex. Bienvenidos, buenas noches.
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Vamos a escuchar a la Fortaleza Norteña, los Cardenales de Nuevo León. Qué rolotototototototota esta, ¿eh? Se llama Para Olvidarme de Ti, a las 11:12 en Cristal. ¿Te acuerdas?

0: Vamos a la pausa, ya volvemos a las 11 con 15 minutos. No te vayas.
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1: Ellos son los dos de Tamaulipas, se llama Ayúdame. Son las 11:19. Este curso de parrilleros de cristal va a estar increíble. Estuviera atento junto con los amigos del Grupo Colegio Mexiquense. Tienes que vivirlo.

¡Y échale sentimiento, Montes! Es a las 11:22, se llama Solo dejé yo a mi padre. Este el martes de las mágicas noches de cristal. En vivo te acompañamos donde quiera que te encuentres.

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1: Él es el Gallo de Oro, Valentín Elizalde, y se parece a ti. Son las 11:25.

0: las 11:31. Vamos a la pausa. Es bien rápida y ya regresamos. Hay mucho más para ti. Son las Noches de Cristal. Ya regreso.
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1: Se llama Linda Morenita. Acá están los plebes del rancho con diferente nivel. Ya viene este curso de parrilleros de cristal y tú tienes que vivirlo, ¿eh? Atentos y prepárense.

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0: Se llama Contra Viento y Marea. Acá está la frescura musical norteña. Sí, señor, ellos son Intocable a las 11:42.
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0: 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Vamos a pausa, no tardamos, unas 11:46, ya vuelvo.
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12: Se llama Luna, acá está Gerardo Coronel con Soul el Jaguar. ¡Fuga! Son las 11:48.

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1: Te va a poner bien, bien sabroso, ¿eh? Tú prepárate porque los parrilleros de cristal junto con un grupo Colegio Mexiquense y su carrera en gastronomía, chulada, ¿eh? Chulada.

era el amor de su vida. Así me lo decía. Son las 11:55. Gracias, cuídense mucho. Nos escuchamos mañana, primero Dios. Si así lo desea y ayer así lo quieren, a partir de las 12 en el exitómetro de cristal. Cuídate mucho, por favor. Los quiero bastante. Cuídense bastante. Adiós.

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0: 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Estate, Señor, conmigo. Siempre, sin jamás partirte. Y cuando decidas irte, llévame, Señor, contigo. Porque el pensar que te irás me causa un terrible miedo. De si yo sin ti me quedo. De si tú sin mí te vas. Llévame en tu compañía donde tú vayas, Jesús. Porque bien sé que eres tú la vida del alma mía. Si tú vida no me das, yo sé que vivir no puedo. Ni si yo sin ti me quedo, ni si tú sin mí te vas. Por eso más que la muerte temo, Señor, tu partida. Y quiero perder la vida mil veces más antes que perderte. Pues la inmortal que tú das, sé que alcanzarla no puedo.

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0: Y continuamos con mucho más a través de Radio Cristal. Gracias por seguir con nosotros. Yo soy Uriel Soto y hoy te voy a platicar acerca de la lista de los mexicanos que no nacieron en México y son personalidades conocidas. Comenzamos con Diego Verdaguer y con Amanda Miguel. Estos dos grandes de la música que de verdad nos han dejado mucha herencia musical, nacieron en Argentina. Ellos no son, bueno, nacidos en el país o en tierras mexicanas. Seguimos con Maribel Guardia y Chavela Vargas, que ellas no nacieron tampoco en este país mexicano. Ellas dos nacieron en Costa Rica. Seguimos con la bandera de Cuba, y es que en Cuba nacieron unas celebridades que ya son más mexicanas que cubanas: Liz Vega, Niurka Marcos y Livia Brito. ¿Quiénes más estarán en esta lista? Quédate con nosotros en Radio Cristal y descúbrelo. No le cambies.
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0: Continuamos a través de Radio Cristal y seguimos con buena música, buena vibra y buena información en esta noche. Yo soy Uriel Soto y seguimos platicando acerca de las celebridades mexicanas que no nacieron en tierras mexicanas. Continuamos con Rocío Dúrcal y la hermosa Belinda, las dos guapísimas y también grandes herencias y grandes temas musicales que nos han dejado a lo largo de los años. Ellas nacieron en España, no nacieron en México tampoco, híjole. El señor Ricardo Arjona, que ha venido aquí a las tierras mexicanas y ha sido pues adoptado como un mexicano, y él también incluso ha mencionado que se siente muy atraído por la cultura mexicana, pero este señor es de Guatemala. Seguido de estos dos grandes artistas, dos grandes varones y buenas voces, con buena música, Chayanne y Luis Miguel, ellos nacieron en tierras puertorriqueñas. Híjole, qué bonito es Puerto Rico, por allá nacieron estos dos grandes de la música. Continuamos con Angelique Boyer, que ha sobresalido mucho en las telenovelas, en la cultura de la televisión mexicana, pero ella nació en Francia. También el señor Enrique Guzmán, que también nos ha dejado mucha herencia musical. Este señor no nació aquí en México, aunque sí es más mexicano que el nopal, señores, pero él nació en Venezuela. Quédate con nosotros y enseguida terminamos este tema y mucho más a través de Radio Cristal.
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0: Continuamos a través de Radio Cristal y vamos a dar por terminado el tema de los mexicanos no nacidos en tierras mexicanas. Continuamos con el señor Andrés García, que este señor nació en las tierras de República Dominicana. Continuamos con Bárbara Mori, que ella es originaria o nacida en Uruguay. Y en los Estados Unidos de Norteamérica tenemos a varias celebridades mexicanas que nacieron de aquel lado y no en tierras mexicanas, como por ejemplo Ángel Aguilar, Selena Quintanilla, Jenny Rivera, Javier López Chabelo, Pepe Aguilar, Hannah y Ashley de Las Cash, las dos chicas nacieron por allá, Julieta Venegas y Angélica María. Increíble tema, pero la verdad que totalmente cierto, aunque estas celebridades hayan nacido en otros países, en otras tierras, aquí en México son muy queridas y 100% aceptadas, y creo que también ellos se sienten más identificados como mexicanos. Pues bueno, señoras y señores, esto fue todo de mi parte, gracias por habernos acompañado en la producción, Rafa Madrid y Alex Arriaga, gracias como siempre, guapetones. Yo soy Uriel Soto, para mí fue un placer acompañarte, te quedas disfrutando de Radio Cristal. Chao, chao.
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0: ¡Holis, crayolis! ¿Cómo estamos? Oigan, excelente miércoles, ya ombliguito peludo de la semana. Bienvenidos y bienvenidas a través de la cadena Radio Cristal. En la producción y en los controles está el suave. Detrás de este micrófono yo soy Diana Santana. Y fíjate que hoy te vamos a platicar acerca de los beneficios de la nuez. Y es que la nuez, publicó, es uno de los frutos secos más beneficiosos para el corazón. ¿Por qué? Pues porque contiene grasas saludables, especialmente ácidos grasos omega 3 de origen vegetal, que ayudan a mantener niveles adecuados de colesterol. Su consumo regular puede contribuir también a la reducción de la inflamación y favorecer una mejor circulación sanguínea. Además, aporta antioxidantes que protegen los vasos sanguíneos del daño causado por los radicales libres. Así que incluir un puñito de nueces al día dentro de una alimentación equilibrada puede ser una estrategia sencilla para apoyar la salud cardiovascular a largo plazo. Vámonos con más, no le cambies.
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2: Traigo mucha información a través de este tu programa, ya la 1:19.

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1: No te muevas, ya la 1:26.
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0: Estoy de regreso con ustedes. Oigan, y estamos platicando acerca de los beneficios de la nuez. ¿Sabían ustedes que las nueces también son muy benéficas para el cerebro? Y es que justamente es conocida por sus efectos positivos sobre la función cerebral. Aporta omega 3, vitamina E y compuestos antioxidantes que nos ayudan a proteger las células nerviosas. Algunos estudios sugieren que su consumo frecuente puede favorecer la memoria, la concentración y hasta el rendimiento cognitivo. También puede contribuir a reducir el estrés oxidativo asociado al envejecimiento cerebral. Por esta razón, las nueces suelen formar parte de patrones de alimentación enfocados en mantener la salud mental cognitiva durante todas las etapas de tu vida. Vámonos con más, no le cambies.
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0: Continuamos con más a través de la cadena Radio Cristal. Oigan, y pues fíjate que las nueces son energéticas. También pueden ser aliadas en el control del peso cuando se consumen en porciones adecuadas. Su combinación de proteínas, fibra y grasas saludables genera una sensación de saciedad que ayuda a disminuir el apetito entre comidas. Esto puede reducir el consumo de alimentos ultraprocesados o ricos en azúcares. Además, aportan nutrientes esenciales que favorecen una alimentación más completa y nutritiva. Un puño pequeñito de nueces puede ser una excelente opción como colación saludable durante el día. Vámonos a la pausa, no le cambies.
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1: Ocho minutos y las dos.
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0: 45 minutos y ya a las 2 de la mañana.
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0: Ya te estamos saludando en esta madrugada. Bienvenidas y bienvenidos. La plataforma musical de México, la cadena Cristal, Monty Villalobos, Rafa Rafita, saludos. Mi querido Rafita, te mandamos un abrazo y estamos deseando lo mejor. Salvador Ángeles Robles, soy Chava Chavacano. Y bueno, pues el día de hoy vamos a platicar un poquito de esos países más futboleros del mundo. Ya estamos prácticamente en la semana del Mundial, en la semana futbolera. Vamos a platicar un poquito. Quédate con nosotros, deseando, por supuesto, lo mejor. Buen camino.
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0: A manejar con cuidado y con mucha precaución. Esta es la cadena Cristal. Vamos a platicar un poquito de, tomando en cuenta que ya estamos en la semana del fútbol, mañana prácticamente estaremos iniciando ya esta copa, esta justa mundialista. Países más futboleros del mundo. Y bueno, pues determinar los tres países más futboleros del mundo depende de si se va midiendo por volumen de aficionados, por pasión o por cultura. Y el día de hoy vamos a destacar a países como China, India, Brasil, México, Brasil, Argentina, Italia. China lidera prácticamente el número absoluto de fanáticos, con una base de casi 260 millones de seguidores, impulsada lógicamente por su inmensa población. India ocupa el segundo lugar global con más de 138 millones de aficionados, mostrando un crecimiento masivo por intereses por las ligas internacionales.
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3: Te acompañamos donde quiera que vayas, 2:31. Con tus

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1: Ya son las 2:40. Que no se te haga tarde.
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1: Platicando el día de hoy de esos países muy futboleros, tomando en cuenta que ya estamos en la semana del fútbol, si el enfoque se traslada de la cantidad de población hacia la cultura futbolística histórica, bueno, pues Brasil, definitivamente conocido internacionalmente como la tierra del fútbol, ha ganado 5 copas del mundo y el balompié es una religión que mueve definitivamente a todo el país de Brasil. Argentina, mundialmente famosa por su pasión devota, donde el fútbol trasciende el deporte y la forma como parte integral de la identidad nacional, con los hinchas más fervientes y definitivamente en Argentina los más concurridos.
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0: las 3:27.
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pasa, chiquillos? ¿Cómo están? Muy buenas madrugadas. Bienvenidos todos a una emisión más, a un capítulo más de Los Grandes Grupos. Esta vez correspondiente al... ¿Hoy qué día es tú? ¿Al jueves? ¿Es domingo? Miércoles. Miércoles 3 de junio del 2026. Hoy es 3 de junio. ¿Sabían que un 3 de junio, pero de 1825 también fue 3 de junio? Para que veas que aquí estamos al tanto. Oigan, amigos, la verdad es que queremos complacerles. Queremos recordar juntos. Queremos escuchar muy buenas canciones de los grandes grupos. Así que comuníquense ahora. Está en la producción el buen amigo Alex El León, que por cierto, hoy no tenemos ni Emilio. Ya no, ni tampoco patronas, ni nada, ¿verdad? Gracias a Dios, es miércoles. Mi nombre es Manuel Barrón, bienvenidos todos.

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¡Feliz miércoles! Mitad de semana. ¡Ah, qué frío tan tremendo! Oye, mi Rafita, ¡qué barbaridad! Frío, lluvia, este ciclón tremendo que nos tiene envueltos en esta nube gris. ¡Ay, qué buena rola, por cierto! Bueno, iniciamos y arrancamos. Buenos días, Cristal. Felicitando, por supuesto, a todos aquellos que el día de hoy están cumpliendo años, celebrando algo especial, importante en sus vidas y en sus días, y que la pasen excelente. ¡Arrancamos!

estamos juntos acompañándote en esta linda mañanita, mi guapurita, poniéndonos a tus órdenes en el Facebook, en el Instagram, en TikTok, ya sabe, todo está listísimo para poder escucharte y saludarte en esta linda mañana. Oigan, pues mañana que no hay clases, ya la presidenta Claudia Sheinbaum anunció esta suspensión de las labores por la inauguración de esta justa deportiva que es tan importante en nuestro país, y pues además está lloviendo, el clima está bien tremendo, pues ella dijo que se queden en su casita, viéndolo desde otro lado y no en la escuela. Así que bueno, pues mira, tiene sus pros y sus contras, ¿no? Está lloviendo, mucho frío, mucha gente pues mejor prefiere que los niños se queden en casita para no andarle sufriendo con esto de la lluvia. Pero también era divertido, ¿no? Estar en el salón de clases con la tele que llevaba ahí el maestro y armábamos un relajo donde metían un gol en la selección o donde veíamos a los futbolistas. Era bastante divertido, pero bueno, tenemos que entender que también todo cambia. Vámonos con buena música. Sin llorar.

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1: Contigo en el 93.3, las 5 de la mañana con 10 minutos.
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los estudiantes y los chavos que van a primaria, secundaria y prepa, ¿eh? Las universidades sí tienen que ir a la escuela. Bueno, depende del director. Así que eso no es oficial, pero pues depende de cada universidad. Pero no nada más las escuelas. Resulta que el día de ayer la presidenta de México dijo que también el home office para el día de mañana, y que serán varias profesiones las que pudieran hacer este tipo de trabajo, sobre todo de la Administración Pública Federal, trabajadores del sector privado con algunas reservas, y pues los estudiantes, ¿no? De todos los niveles. Así que, bueno, pues si mañana vas a hacer home office, no vas a ir a trabajar porque te dieron permiso o porque no quieres, de todas maneras, pues nosotros aquí te vamos a estar llevando todos los detalles.

estamos acompañándote en esta linda mañanita, mi guapurita. Muchas felicidades a todos aquellos que el día de hoy están cumpliendo años. Nosotros continuamos y seguimos con buena música en Cristal.

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1: Continuamos, las 5:25. Con todo el ánimo esta mañana te deseamos un maravilloso día. 93.3

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1: 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Buen día, las 5:29.

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8: Jessica Olivares, nos solicitan una canción bella para ti y este es el mensaje. Buenos días.

Deseamos un excelente miércoles, que la pases muy bonito, cuídate mucho, abrígate, maneja con precaución y nosotros nos escuchamos en un ratón. Nah, y vamos a despedirnos con la canción de Nube Gris de Margarita, que nos acordamos en la mañana. Qué buena rolita para cerrar con broche de oro esta mañana de miércoles. Gracias, nos escuchamos en un ratón.

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Estate, Señor, conmigo, siempre, sin jamás partirte. Y cuando decidas irte, llévame, Señor, contigo. Porque el pensar que te irás me causa un terrible miedo. De si yo sin ti me quedo, de si tú sin mí te vas. Llévame en tu compañía donde tú vayas, Jesús. Porque bien sé que eres tú la vida del alma mía. Si tú vida no me das, yo sé que vivir no puedo. Ni si yo sin ti me quedo, ni si tú sin mí te vas. Por eso más que a la muerte temo, Señor, tu partida. Y quiero perder la vida mil veces más antes que perderte. Pues la inmortal que tú das, sé que alcanzarla no puedo. Cuando yo sin ti me quedo, cuando tú sin mí te vas. Amén.

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1: Las 6 de la mañana con 8 minutos en el 933, el mejor perfume, se llama el tema, es la original Banda de Limón. Buenos días.

0: Son las 6 de la mañana con 11 minutos en el 93.3. Muy buenos días, bienvenidos al 93.3. 12 grados centígrados la temperatura en la capital de altura. Y hoy nos circula para el engomado rojo. Recuerde que hay que tener en cuenta esta información para que no me lo vayan a multar, ¿ok? Engomado rojo. Para holograma 1 y 2, terminación 3 y 4, es el hoy no circula para el día de hoy. El clima, tenemos dos ciclones en nuestro país, uno bastante más cerca que el otro, pero estábamos en un clima bastante complicado en general en todo el país. Y bueno, aquí en el centro nos está llegando uno de los ciclones más fuertes, entonces tendremos lluvias a partir de las 11, 12 del día, tendremos lluvias torrenciales y eléctricas, tormentas eléctricas, y así la vamos a pasar pues casi toda la semana. Así que vamos a abrigarnos, vamos a tener en cuenta esta situación, y por favorcito salga a tiempo, para que llegue usted a tiempo al trabajo, a la escuela, donde vaya, aunque llegue un poquito antes si es que no le toca tráfico, pero pues vamos evitando alguna situación y algún percance que podamos encontrarnos en el camino. 6 de la mañana con 12 minutos en el 93.3. Muy buenos días. Hola, Jazz, aquí saludándote. Ay, me mandan aquí una foto de unos baches. Dice, a ver si en la Junta Local de Caminos hacen algo. Esto es en San Pablo Autopan. Y gracias, buen día. Pues sí, el llamado a las autoridades, ahorita que está ya la época de lluvias, el agua ya se está llevando todo lo bonito que pusieron todo, ¿no? Y está sacando la verdadera naturaleza de los materiales que ocuparon. Y entonces, pues ya traemos un relajo en muchas de las calles, que no se ve absolutamente los baches porque está la lluvia tapándolos. Y en algunas otras zonas, pues las calles son lamentables. En fin, pero bueno, se ven re bonitos en las fotos, ¿no? Y en los videos las autoridades, y nada más nos andan ahí. Nos van a dar hasta el día de mañana para ver el fútbol.
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0: Ya vienen los parrilleros de Cristal pendientes. 6:15, Cañaveral y Kalimba. Lágrimas.

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1: 6 de la mañana con 25 minutos en el 93.3. Es un gusto seguir contigo acompañándote en esta linda mañana, saludando y felicitando a todos los cumpleañeros. Hoy nuestra onomástica, nuestro santoral nos marca a Santa Jolenta y Santa Margarita de Escocia. Bueno, si tú llevas uno de estos nombres, pues felicidades, es tu santo, hay que festejarte, hay que saludarte, y si necesitas que nos comuniquemos con algún cumpleañero, también estamos a tus órdenes en el 722-213-1389-90, líneas en cabina, y nuestro WhatsApp también para ti. Frase del día: es lamentable que la gran mayoría de los seres humanos nace como un ser original y muere como una copia. Caray, hasta lo voy a hacer en grande. Es lamentable que la gran mayoría de los seres humanos nace como un ser original y muere como una copia. Carl Jung dijo esta frase. Bueno, ahí la dejamos para la reflexión. Señora Lupita, ¿cómo está? Buenos días. ¿Los juguitos ya están?
2: Hola, Ternorita. Muy buenos días. Que tengas un excelente día maravilloso.
1: Ya se oye.
2: Que no paz, amor y prosperidad. Para ti y para todos tus compañeros. Que Dios te bendiga, Ternorita Jesús.
1: Gracias, muy amable. Se oye ahí el ruido del trasterío con los juguitos. Hola, hola, Don Toñito en Ocoyoacac, dice y nos manda una foto, una imagen que con una frase bonita: si Dios puso un sueño en tu corazón, también puso la fuerza para lograrlo. Gracias, Don Toñito. Buenos días.
3: Hola, muy buenos días, Jazz. ¿Me podrías mandar un saludo para mi hijo, Juan Pablo, que hoy está cumpliendo 13 años, y sobre todo para decirle que con él aprendí a ser mamá, que lo quiero mucho, que Dios lo bendiga siempre y que se cumplan todos sus sueños?
1: ¡Muchas felicidades!
4: ¡Qué fiesta! Aquí estamos para festejar un día muy especial. Es el día de tu cumpleaños.
1: Y dice:
5: ¡feliz cumpleaños!
1: Muchas felicidades, pequeñito. Qué bonito mensaje. Nos están... Es que los hijos así, así es uno, pues. Está uno aprendiendo a ser mamá. Y no vamos a aprender, no vamos a terminar nunca de aprender a ser mamitas, pero lo hacemos lo mejor que podemos y amamos a nuestros peques con todo el corazón. 6:28, vámonos a corte.
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1: Ya es la media, 6:30. Samurai, un día sin ti.

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1: Mi viejo de rancho es terminador.

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1: En 20 minutos serán las 7 de la mañana. Buenos días. Oigan, muy pendientes. Tenemos invitaciones para este sabadito 13 de junio. Nos vamos a Plaza Sendero a disfrutar del conjunto Primavera, del grupo Quintana y del Rueda, los Flyers, los Tex-Tex. Y la preventa de boletos la encuentras en Plaza Sendero y en Dan Crichus, pero pendientes que tendremos invitaciones. Buenos días.
2: Hola, guapurita. Soy yo nuevamente, Isa. Oye, ¿me puedes poner las mañanitas con el conjunto Primavera? Es el cumpleaños de mi hija. Se llama Mariana Lisset, por favor. Muchas gracias, guapurita. Bye.
1: Mariana Lisset, muchas, muchas felicidades para ti, mi guapurita. Espero que sea un día lleno de mucho amor para ti, de muchas felicitaciones, de mucha buena vibra, de muchos mensajitos y que te la pases muy bonito. Y bueno, ya escuchaste a tu mamita que te está mandando este saludo a través de Cristal. Bonita mañana.
3: Hola, ¿qué tal, mi guapurita? Buenos días, tu amigo el Tiquitiqui reportándose desde aquí de San Mateo, Moquilpan, solo para decirte y desearte un feliz miércoles, ombliguito de semana, y gracias a Dios estamos de pie y estamos echándole muchas, muchas ganas. Bendiciones para toda la audiencia, para toda la clientela que nos visita el día de hoy, que Diosito lindo los cuide a donde quiera que vayan, y a ti que te bendiga hoy y siempre, mi guapurita, tu amigo el Tiquitiqui.
1: Gracias, mi Tiquitiqui, un abrazo para ti también y saludos a toda la gente que va a ir a comer carnitas ahí contigo el día de hoy. Vámonos con esto del Internacional Carro Show, Nadie Como Tú, para el buen Alvarito que nos está solicitando este tema. Saludos. Aquí está. Disfrútalo, Alvarito. Buen día.

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13: 9:33. En 11 minutos, las 7 de la mañana, ¡zúmbale! Con toda la energía esta mañanita, mi guapurita, vienen los recoditos, oiga. En 11 minutos, las 7 de la mañana, que no se le haga.

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1: Hora, el trono de México. 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Buenos días, en 4 minutos, las 7 de la mañana.

0: Este es nuestro rinconcito de paz, nuestro pequeño espacio de reflexión de las mañanas para ser mejores, o intentar serlo por lo menos. ¿Has escuchado esta frase que dice que quien pierde el techo gana las estrellas? Así es a veces, ¿no? Pierdes lo que más querías, pero conquistas lo que nunca imaginaste. No todo depende del tiempo, sino de la actitud con la que uno mira la vida. El tiempo es como un río. Nunca vas a poder tocar sus aguas dos veces, porque el agua que ya pasó nunca pasará de nuevo. Por eso, aprovecha cada minuto, cada segundo y cada hora de tu vida. Nunca te estés fijando en la apariencia de las personas, esa cambia con el tiempo. No estés buscando a una persona perfecta porque no existe. Ama las imperfecciones de esas personas. ¿Qué es eso lo que las hace realmente únicas? Busca, por encima de todo, a alguien que sepa tu verdadero valor, que te quiera, que te acepte con todo y tus días grises. La vida no siempre es color de rosa, y hay muchas escalas de grises que pintan el paisaje de tus días. Recuerda que siempre un abrazo, una sonrisa, bueno, hasta una palabra sencilla, buenos días, te quiero, te extraño, me haces falta, que tengas un gran día. Son detalles y son palabras que nacen del corazón y que no cuestan nada. Son palabras que llenan el alma. Vive, ama. No importa que los días estén nublados y no importa que estén lluviosos, aún en la lluvia, siempre vas a encontrar algo que te haga sonreír. Aún en los días nublados, siempre vas a encontrar personas que te hagan tu día más feliz. Las 7 de la mañana en punto. Buenos días.
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1: Prepárate, ya viene el curso para papás de parrilleros de cristal. Y tú vas a poder ser parte de esta experiencia VIP. Vámonos con Julián Álvarez, esto se llama El Amor de Su Vida. Buenos días, son las 7:06.

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2: 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Te da la hora.
3: Las 7:10.
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8: Buenos días, 7 de la mañana con 15 minutos en el 93.3, la historia musical de México, tus mentiras.
28: Noventa y tres punto tres.

0: Las 7 de la mañana con 25 minutos en Plaza Sendero. Este sabadito 13 de junio nos espera el conjunto Primavera, además el grupo Quintana, Fidel Rueda, los Flyers y los Tex-Tex. La preventa de boletos en Plaza Sendero y en Dancri Shoes. Y tenemos esta mañana invitaciones exclusivas para que vayas a disfrutar de este gran, gran concierto, de esta gran voz y de estos grandes éxitos. Primavera. Que por cierto, don Tony Meléndez se hizo viral esta semana. Hay algunas maestras de canto, digámoslo así, que se ponen a través de sus redes sociales a estar analizando las voces de diferentes artistas, ¿no? Y han pasado un sinfín de artistas en estas plataformas. Y una de las voces que analizaron en estos días, pues fue la de Tony Meléndez. Y pues se imaginarán los comentarios tan bonitos. Hasta las maestras de vocalización y las maestras de la voz, pues estuvieron ahí elogiando la voz de este señor. Te lloré, hoy nada más. Te lloré tu... Para participar por los boletos, mándame un mensajito de voz al WhatsApp 722-213-1389 y me vas a contestar lo siguiente. Si armas tu equipo de fútbol con tu familia, ¿cómo se llamaría? Si armas tu equipo de fútbol con tu familia, ¿cómo se llamaría? Contesta la pregunta, datos completos y participa por los boletos de Primavera.
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1: 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Canción a mi papá es la original Banda Limón.
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1: Buenos días, 7:36. Imposible olvidarte. Ellos son los Cardenales de Nuevo León.

Muy bonita mañana, mi guapurita. En este momento, 12 grados centígrados, la temperatura en la capital de altura. Disfrutamos buena música en cristal con Rubí Escobar. Nos acostumbramos. Las 7:39.

0: 7:41 en el 93.3. Muy buenos días. Si tuvieras que armar tu equipo de fútbol con tu familia, ¿cómo se llamaría?
1: Buenos días. Hola, Guapurita. Buenos días. Quisiera participar para los boletos del conjunto Primavera. Y si mi equipo de fútbol estuviera integrado por mi familia, les llamaría los Pichulos.
0: ¿Pichulos?
1: ¿Cómo funciona? Los Pichulos porque a todas las fiestas a donde nos invitan, vamos por delante.
0: Ok.
1: Saludos, Guapurita.
0: Saludos, buenos días. Hola.
2: Hola, hola, Guapurita. Si yo armara un equipo de fútbol con mi familia, obviamente se llamaría el Tuzo Power.
0: El Tuzo Power.
2: Porque arriba el Pachuca. ¿Mm? Aunque estemos en Toluca, pero arriba el Pachuca.
0: ¿Qué Pachuca por Toluca? 7:42, buenos días. ¿Cómo se llamaría tu equipo?
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0: La 7:46, Banda MS y Yaritza.
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0: ¿Qué? ¿Ya se acabó?
1: Ya, bye.
0: Bueno,
1: adiós.
0: Vámonos.
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3: Buenos días, yo ando participando por los boletos de Conjunto Primavera y mi equipo de fútbol se llamaría Los Carnavaleros porque nos gusta, a mi familia y a nosotros nos gusta mucho la música carnavalera. Saluditos, buenos días.
1: Los Carnavaleros, buen nombre, ¿no? 11:08, los dos de Tamaulipas.

0: Buenos días por la mañana. 933.
1: Hola, guapuritas. Buenos días. Si yo tuviera un equipo de fútbol, los llamaría los Mexicachilangos. Gracias.
2: Bonita mañana, mi guapurita. Gracias por participar. En 9 minutitos serán las 8 de la mañana. Buenos días. Los Reyes del Camino nos cantan Para Olvidarme de Ti en el 93.3.

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11: Muy buenos días, es miércoles 10 de junio del 2026. Soy Lupita Escobar. Estas son las noticias. La inconformidad volvió a estallar en Mina, México. Vecinos levantaron nuevamente las plumas de la caseta Toluca-Tlacomulco para exigir soluciones ante las afectaciones que aseguran ha provocado la ampliación de la plaza de cobro. Desde que el matrimonio igualitario fue legalizado en el Estado de México en 2022, el registro civil ha contabilizado más de 3.200 enlaces entre personas del mismo sexo. Las parejas conformadas por mujeres representan el mayor número de matrimonios celebrados en la entidad. Muy bien, tenemos ratas de dos patas menos. Policías de Toluca recuperaron un Nissan Sentra blanco con reporte de robo vigente. Detuvieron a tres ladrones. La unidad fue detectada durante un recorrido de vigilancia sobre la calle Agustín Millán y tras confirmar su estatus en plataformas de seguridad, fue asegurada. Después de un llamado de auxilio al 911 por la desaparición de un adolescente en el Nevado de Toluca, elementos de la Policía de Alta Montaña desplegaron una búsqueda que culminó durante la madrugada con la localización en el paraje El Manzano. Afortunadamente, el joven se encontraba sano y salvo. Temoaya, pueblo con encanto, abre sus puertas y listos para recibir a turistas y a todo México y del mundo en el marco de la justa deportiva del fútbol internacional. Muchas gracias por su atención. Soy Lupita Escobar. Que tenga un excelente día.
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1: Buenos días, son las 8 de la mañana con 2 minutos. Nuestro divo Juan Gabriel, nuestro inolvidable Juan Gabriel. Y además, don Vicente Fernández es la diferencia. Buenos días.
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0: Las 8 de la mañana con 11 minutos en el 93.3. ¿Cómo se llamaría tu equipo de fútbol si tuvieras que armarlo con tu familia? Hola, buenos días. Adelante.
1: Hola, ternurita, muy buenos días. Yo con todos mis hijos formaría un equipo de fútbol y se llamaría América. Soy de aquí de Santa Cruz, Azcapotzalco. Me llamo María Guadalupe y quiero mis boletos.
0: Ay, qué fue un nombre para un equipo, señor.
2: Hola, buenos días. Mi nombre es María Concepción Leónidas López. Vivo en la colonia Emiliano Zapata. Mi equipo de fútbol se llamaría Los Leones, puesto que le haríamos honor a nuestro apellido, Leónidas.
0: Ok.
3: Hola, hola, guapurita, buen día, soy el Alex, te escuchamos desde acá, desde Oxxo, a Isidro, aquí en Isidro Jarela. Pues mi equipo de fútbol se llamaría Los Borrachines, porque cada fin de semana agarran la jarra.
0: Ay,
3: saluditos,
0: ay, ay.
3: Ahí les mandas un saludo a los Inges de la Barrote.
0: ¿Agarra?
3: Un cumbión bien loco.
0: ¿Agarran o agarramos? Ay, Alex, de veras, 8:12, buenos días.
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0: Las 8:13.
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0: Las 8:17.

0: Las 8 de la mañana con 26 minutos en el 93.3. Vamos a ir en este momento con el grillo, que se encuentra en algún lugar del universo gracias al cuerpo decadente de Munra, el inmortal. Grillo, adelante.
1: No le digas así al Gargi.
0: El inmortal, adelante. Y no precisamente Jorge Campos, no. Estamos hablando de otro Munra.
1: Te pasa, no le digas así al Gargi. Eres terrible. Bonito, buenos días para ti y para toda la banda de Cristal 93.3. Mi querido Munra. Buenos días a toda la banda de 93.3. Oye, guapurota.
0: Ey.
1: Si yo fuera un avión y tú un aeropuerto, ay, me lo pasaría aterrizando en tu terminal, chiquitota.
0: Quisieras. ¿Qué onda? Cuéntame.
1: Oh, pues, guapurota, buenos días para toda la banda. Nosotros estamos listos y preparados. Mucha atención porque a bordo del Cristamóvil traemos la gorra oficial. Una gorra que está ideal, está perfecta, está preciosa. Y unos colores, no hombre, que van a hacer juego con todo el outfit que tú te quieras poner. Mucha atención porque hoy andaremos por la zona de San Sebastián, andaremos por la zona del Mercado Morelos y toda esa zona. Así que en un ratito más, guapurota, te doy la ubicación exacta, así que prepárense todos los papis porque traemos muchas gorras y calcomanías. Yo regreso contigo, guapurota, pero antes un saludo para mis amigos, los por eso, joven, déjeme darle la atención, que andan bien chambeadores, aunque sea nomás para tomarse la foto. Pero bueno, les enviamos un saludo, guapurota, yo regreso contigo en un ratito más para la trompa que ahí le va su besote bien trompudo, si no, no, con agarrón de pompi, como ño.
0: Atención, amigos en San Sebastián y por el Mercado Morelos, soy la Cristamóvil, andará por esos rumbos, pendientes de las gorras y de las dinámicas. Para que puedas ganar las 8:28. Buenos días.
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0: La Arrolladora y Grupo Firme.
1: En 20 minutitos serán las 9 de la mañana a través de Cristal 93.3. Te seguimos escuchando y saludándote. Buenos días.
2: Buen día, Jazz.
1: Hola.
2: Buen día, los adultos de la Teresona. Mi equipo se llamaría, como tengo una familia muy numerosa, se llamaría Con Fuerza y al Balón. Así se llamaría
1: mira,
2: el equipo.
1: Qué bueno.
2: Porque así deben de jugar todos los mexicanos y debemos gritar todos los mexicanos con fuerza y al balón. Saluditos desde la Teresona.
1: Saludos, muy buenos días.
3: Hola, ¿qué tal? Buenos días, Jazz. Si yo armara un equipo con mi familia, serían los Garcilazos, porque así nos dicen Garcilazos por el apellido García.
1: Wow.
3: Saludos, buenos días. Saludo para Ixtlahuaca, gracias, buenos días, Jazz.
1: Buenos días, Ixtlahuaca.
4: Si yo tuviera un equipo de fútbol conformado por mi familia, se llamaría La Fuerza Solterona. Este nombre se lleva porque pues todos en mi familia ya están dejados.
1: Oh, caray.
4: Y ninguno ha sabido tener su matrimonio por más de un año.
1: ¡Válgame Dios! Buenos días, hello, hello. ¿Quién es por aquí?
5: Un saludo desde aquí, desde Bloom Textiles. Nuestro equipo se llamaría el Newpi, junto a mi familia. Un saludo para el Chetos, la Segri y el Brócoli.
1: Bonita mañana.
6: Hola, hola, guapurita. Si yo escribiera a mi equipo de mi familia, se llamarían Los Panzones. Los Panzones.
1: Ay, ¿por qué será?
6: Que tengan bonito día.
1: Buenos días.
7: Hola, ya. Buenos días, señor Mario. Un equipo de fútbol con mi familia se llamarían Los Inseparables. Gracias.
8: Hola, Jazz. Yo a mi equipo le pondría el equipo de los Pérez, porque la familia de los Pérez somos muy, muy grandes. De hecho, hasta tenemos nuestro corrido de los Pérez y ya nomás faltaría nuestro equipo de fútbol de los Pérez. Señores, yo soy de los Pérez desde la cuna. Dale, dale, dale, dale, Pérez. Dale, dale, dale, Pérez. Excelente día, Jazz. Que tengas un excelente día, bye.
1: Mira, ya el nombre del equipo y hasta la
8: Hola,
1: porra.
8: Jazz. Yo a mi equipo le pondría el equipo de los Pérez porque la familia de los...
1: Ah, ese es este. Ok, las 8:42 en el 93.3. Felicidades a quienes están ganando sus boletitos. Les estoy mandando mensajito para que puedan ya venir a recoger sus boletos y nos vayamos este sabadito a Plaza Sendero a disfrutar de Conjunto Primavera. Grupo Quintana, Fidel Rueda, Los Players y Los Tex-Tex. La preventa de boletos, Plaza Sendero y Dan Crishus. Y las cortesías en el 93.3.
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0: 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Buenos días, en 12 minutos, las 9 de la mañana.
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0: Las 8 de la mañana con 52 minutos para Mateo Urbina, este pequeñito precioso que anda de cumpleaños. Felicidades, Mateo, que te la pases muy bonito. Hola, Jazz, buenos días. Mi equipo de fútbol se llamaría Los Más Sabrosos en Santa Cruz Atizapán. ¿A poco? A ver, manden foto, a ver si es cierto. Buenos días, hello, hello.
1: A mi equipo de fútbol le pondría el Escuadrón de la Muerte por obvias razones.
0: ¡Ay, qué miedo! Sí, la risa, ¿no? Con esa risa muero de terror. Rubí Escobar, no se pueden enterar.
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0: Buenos días por la mañana, 933.
1: Las 8 de la mañana con 55 minutos en el 93.3. Pásalo bonito, mi guapurita. Vámonos despidiendo porque llega Manuel Barrón a acompañarte con buena música. Y a las 10 de la mañana, Memorias de Cristal. A las 3, regreso primeramente Dios a acompañarte en los grandes grupos. Y hay que estar pendientes, ¿eh?, de las ubicaciones del grillo, la crista móvil, de los boletos que tenemos para Plaza Sendero de Conjunto Primavera. Todavía tenemos más boletos en los diferentes turnos, así que abusado para que puedas ganar. Soy Yasqueve, y como todas las mañanas, es un placer acompañarte, mi guapurita preciosa. Cuídate mucho, maneja con precaución, abrígate. Hasta el ratón, a las 3. Vámonos, con permiso, buenos días, ya, adiós, bye. Vámonos.
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0: Ya son las 9:49. ¿Qué pasa, chiquillos? ¿Cómo están? Es miércoles, mitad de semana, ya se va la Bakers, ¿eh? ¿Qué te parece? Soy su amigo Manuel Barrón y estoy contigo de aquí a las 12.
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1: Ya son las 9 de la mañana con 4 minutos, 9-4, si escuchaste bien, ya se viene este curso para los parrilleros de tu estación, Parrilleros de Cristal, y estará bastante sabroso el asunto. Son las 9 con 4, llega el trono de México.
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con 10 minutos. ¡Ah, qué barbaridad de canción, eh! ¡Qué barbaridad de dolor, de lágrimas y de recuerdos! Se llama Como Pudiste, con la madre de todas las bandas, el recodo de Don Cruz Lizárraga. Excelente mañana, desayunando, qué rico. Provecho, ya son las 9 con 10.

0: dice por acá, Manuel, cómplaseme con algo de Montese Durango, por favor. Quiero mandar un saludo especial a la comadreja. El día de mañana cumple un mes que lo conocí. ¡Ándale, qué romántico! Por acá dice, hola, buenos días, ¿me puedes mandar un saludo para mi hermana Edith González Contreras? Hoy es su cumpleaños, órale, Edith González, nombre de telenovela. Por acá, saludos a la señora Patti González, hombre, que está en la central de Abasto, está bien contenta porque dice que ya está esperando con ansias la inauguración de la justa deportiva del balompié global. Es que no se puede decir de otra manera porque nos cae la voladora. Qué cosas tan ridículas, ¿no? Pero bueno, son las 9:13. Mi querido Grillito Rubenansky, ¿cómo anda?
1: Bien, manito, fíjate que acabas de decir algo bien interesante. Una fiesta futbolera en nuestro país en la que no somos invitados,
0: no
1: podemos acercarnos,
0: nada.
1: No podemos comprar boletos porque están carísimos, la neta. Y aparte, pues, híjole, es feito, ¿no? Que es casi casi como el meme que está en redes sociales de Homero entrando a un restaurante con una playera de la selección.
0: Ay.
1: Y dice, qué elegancia la de Francia.
0: Exactamente.
1: Y el tercero le dice, le voy a pedir que con todo respeto se retire sin hacer nada de ruido. Está feito, ¿no, manito?
0: Desgraciadamente sí, amigo. Imagínate que de repente pueda yo llegar a tu casa, imagínate, ¿eh? Porque, pues, ¿sabes qué, amigo? Préstame tu casa porque quiero organizar una pachanga y de repente llego, oye, manito, gracias por la casa, pero no te puedes salir. Casi, casi,
1: exacto,
0: ¿no?
1: sin más, lo has dicho de la mejor manera posible. Pero bueno, no hablemos de cosas tristes, mejor el día de mañana disfrutemos la inauguración de esta justa futbolera.
0: Ajá.
1: Y que le vaya bien a nuestro equipo verde.
0: Exactamente.
1: Y ahora sí, digo, tenemos un muy buen equipo, buenos jugadores. No creo que estemos bien dirigidos porque no juega nada la selección.
0: Ajá.
1: No tenemos un estilo bien definido, pero el grupo no está tan complejo. Esperemos que realmente aprovechen esto para pasar a la siguiente ronda y así llegar hasta el ansiado quinto partido y si se puede más. Fíjate que estaba leyendo las predicciones y hay una predicción que dice que va a llegar a la semifinal.
0: Así es, de Franco Escamilla, ¿no?
1: Pues no sé quién la haya dicho.
0: No, en un post de Franco Escamilla se dijo eso en una...
1: Cierto, sí.
0: Pero
1: sí.
0: Bueno, ¿dónde andas, mi grillo?
1: Amigo mío, nosotros ya nos encontramos en el barrio de San Bernardino. Atención, amigos y vecinos, papis del barrio de San Bernardino. Nos encontramos en la esquina que forma las calles de Fray Ventura Merlín, esquina Aurelio Venegas. Aurelio Venegas, esquina Fray Ventura Merlín. Fray Ventura Merlín, esquina Aurelio Venegas, en el barrio de San Bernardino. Mucha atención, los tres primeros papis que lleguen. Ponga atención. Lleguen los tres primeros papis con un tornillo o clavo viejo, así el más oxidado que tengan, porque ya lo habíamos dicho, ¿no? Los papás solemos guardar todo porque en algún momento se va a ocupar. Ahí déjamelo, no me lo tires, por favor. Tráigame ese tornillo viejo, ese clavo viejo, y con todo gusto se lo voy a cambiar por una de las gorras. Fíjate, tengo color negro, tengo color blanco, tengo azul rey, tengo color rosita, un rosita bien bonito, tengo un color rosa mexicano, tengo un color azul cielo y tengo un color gris. A mí me gusta mucho el color rosa mexicano.
0: Ajá.
1: Muy, muy padre, y los colores rositas a mí siempre me han gustado, y la verdad, ojalá algún papi también se anime. Estamos bien ubicados, Fray Ventura de Merlín, esquina Aurelio Venegas, manito, ¿vale?
0: Perfecto, amigo mío, pues allá que caiga la banda. ¿Qué pasó, amigo? Hoy lo podemos guardar para el próximo bloque, chiquitín.
1: Me late, vale. Cacahuate.
0: Vamos a la pausa, no se vaya, 9:17.
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0: Muy buenos días, son las 9:17.
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0: tema sin despedida, Alejandro Fernández y Carlos Rivera. Muy buenos días, son las 9 de la mañana con 24 minutos. Temperatura 15 grados centígrados. Muy buenos días.
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0: Son las 9 de la mañana con 28 minutos. Vamos a una pausa, volvemos. Pero antes, mis queridos amigos, les quiero decir algo muy importante. Porque tengo ya, sí, aquí tengo ya los boletos para que te vayas a divertir con el Conjunto Primavera, con Quintana, Fidel Rueda, los Players, Tex-Tex y muchas sorpresas más. Sí, tengo boletos dobles. Y en esta super tómbola de colonias y municipios, ¿qué te parece si invitamos a nuestros amigos, última oportunidad por cierto, a nuestros amigos de Tres Caminos? Si quieres tu pase doble, atención, primero que nada debes reportarte por WhatsApp. Escribir la frase ganadora que seguramente ya te sabes. Eso es lo primerito que debes de escribir. La frase ganadora, después tus datos, es decir, tu nombre, y tu colonia, en este caso en Tres Caminos, y después quiero ir al baile de primavera. ¿Qué te parece? Te espero. 722-213-389.
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1: Y seguimos con la cumbia y te seguimos esperando, vecino de Tres Caminos. Frase ganadora, yo quiero estar en el baile de primavera y de esa manera estás participando, obviamente, para tus boletos dobles de Plaza Sendero el próximo sábado 13 de junio. Por cierto, preventa de boletos en Plaza Sendero y en Dan Cree Shoes.

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1: Con las 9:39 es el millonario de amor, el Shaka Sergio Vega.

0: 17 minutos y las 10 de la mañana. Dice, hola, buenos días, mándale un saludo a mis compañeras del Centro Libre Toluca, Saraí, Adriana, Perla, de parte de Diana, para que se motiven el día de hoy. ¡Ánimo, Saraí, Adriana, Perla, todas! Échenle ganas, por favor. Hola, hola, regalen boletos para la colonia Bellavista, Bellavista, Bellavista, por favor. Ahorita la mencionamos con muchísimo gusto. Hola, buenos días. Manda un saludo para mi esposa Montserrat Martínez Hernández. Te escuchamos aquí en la colonia Guadalupe Victoria, de parte de su esposo Armando Romero. ¿Qué pasa, Armando? Son las 9:43 minutos. Pausa, ya regresamos.
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3: Faltan 11 minutos y las 10 de la mañana, 11 y tus memorias. Mientras tanto, llega la banda El Recodo y nuestro charro de Huentitán, don Vicente Fernández.

0: canción melancólica. Se llama Sobre la tumba de mi padre. Es nuestro gallo de oro, Valentín Elizalde. 8:10 a.m. ¿Quieres alguna canción de memorias? Adelante, está el WhatsApp para que dejes tus saludos. ¿Qué canción quieres escuchar? Todo lo que gustes.
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0: buen dueto de aquellos lejanos 80 entre Julio Iglesias y Pedro Vargas. Felicidades. Ya son las 10:07. Recordemos bonito.
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0: Ya son las 10 de la mañana con 11 minutos, señora, acompañándola en casita. ¿Qué está haciendo? Nos encanta en verdad acompañarle. Hola, buenos días. Mándame un saludo para José Arturo Sánchez Sotero, que ayer fue su cumpleaños. No tuvo la oportunidad de escuchar su saludo. Te escuchamos en San Diego de los Padres, Otzacatipan. Gracias. Pues Arturito, muchas felicidades. Te mandamos abrazos miles. Hola, ¿podrás pasar mi saludo para mi hermano Pablo Orán? Ya que estamos aquí descansando y en sintonía de cristal, ¿podrías ponerme la canción de Lágrimas de Cristal de los hermanos Carrión? Y para recordar con esa canción a mi madre, que desde el cielo nos cuida, espero nos complazca. Saludos desde el estado de Texas. Son las 10:12, no te vayas.
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0: Buenos días, son las 10:12.
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0: Buenos días, son las 10:15.

Ya son las 10 de la mañana con 21 minutos. Ahora, Napoleón. De su primera producción discográfica, se llama El Grillo. ¿Se acuerdan de esto?

0: Hola, Marianito, muy buenos días. Quiero que me pusiera con una canción, por favor. Algo de los de Amanda Miguel, por favor. Estoy escuchando aquí en Santiago Tlacotepec. Gracias, bonito día.
1: Saludos, amigos de Santiago Tlacotepec. Piden algo de Amanda Miguel, pero con muchísimo gusto. Mientras tanto, nuestro príncipe.

0: las 10 de la mañana con 28 minutos, 10:28 en tus memorias de cristal. 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Hola Manuel, ¿cómo estás? Quisiera enviar un saludo y una felicitación muy, pero muy especial para mi papá, don Filemón Hernández. Lo felicitamos con mucho amor de parte de sus hijas y su esposa. ¡Saludos!
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Barrón, buenos días, buenos días. Un saludo para mi amigo Juan Alberto, que te estamos escuchando aquí en San Mateo Atenco, en la empresa Focomex. Y también un saludito a su esposa Nayeli. Gracias, Barrón, que tengas un excelente día.

0: Ya son las 10 de la mañana con 41 minutos. Oigan, tengo saludos, gracias, dice por acá. Hola, Barrón, ¿cómo estás? Buenos días. Algo de Julio Jaramillo. Los escuchamos en la panadería La Bendición. Gracias y excelente día. Hola, ¿qué tal? Puedes poner la canción de Será Varón, Será Mujer. Qué bonita canción para mis niños, Sebas y Fati. Te escuchamos en Acahualco de parte de su mami, que los ama mucho. Bendecido día a todos, al equipo de Cristal. Hola, ¿qué tal, Manuel? ¿Cómo estamos? Complézame con la canción, alguna canción de los Bukis. Soy Lolita. Gracias, Lolita. Son las 10 de la mañana con 41. No te vayas.
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16: De la mañana con 45 minutos. Canción súper ochentera con Rocío Banquels. Este hombre no se toca.
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19: Muy buenos días, es miércoles 10 de junio del 2026. Soy Lupita Escobar. Estas son las noticias. Mañana 11 de junio no habrá clases en las escuelas públicas y privadas de todo el Estado de México con motivo de la inauguración del ajuste internacional de fútbol. Son más de 4.3 millones de alumnos que no tendrán clases hasta el próximo viernes 12 de junio. El Estado de México prepara el primer padrón gratuito de animales de compañía para conocer cuántas mascotas viven en los hogares mexiquenses. Además, se prevé la creación de un registro de personas sancionadas por maltrato animal con el objetivo de documentar antecedentes y fortalecer la protección de perritos, gatitos y otros animales. El comisionado político nacional del Partido del Trabajo en el Estado de México y coordinador del grupo parlamentario del PT en la Cámara de Diputados Federal, Reginaldo Sandoval Flores, sostuvo que este instituto político podrá tener números históricos en las elecciones del 2027 gracias a su fortalecimiento. El secretario de Educación Pública, Mario Delgado, nuevamente pidió a la CENTE valorar las propuestas presentadas por el gobierno federal y que vuelvan a las escuelas a fin de concluir el ciclo escolar 2025-2026. Afirmó que sus protestas no son necesarias. Muchas gracias por su denuncia ciudadana. Vecinos de San Pablo Autopan, al norte de Toluca, alzan la voz para exigir acceso al agua potable, participación en las decisiones que afectan a su comunidad y respeto a sus derechos colectivos. Muchas gracias por su atención. Soy Lupita Escobar. Que tenga un excelente día.
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0: que son las 11 de la mañana con 10 minutos. 11 con 10, señoras y señores. Bueno, por si no lo saben, se los platicamos. Se cancelan clases en el Estado de México por la justa deportiva del balompié global. Ya parece que se me va a salir el superportero de ¡párale, mi chavo, cámbiale! Pero bueno, así se debe de decir. Hace pues ya algunas horas se confirmó la suspensión de clases este jueves 11 de junio, o sea, mañana, para todas las escuelas del Valle de Toluca y el Estado de México de nivel de educación básica, media superior y superior, tanto públicas como privadas. Y sí, todo es por la inauguración del, pues ya saben que la justa de este deporte tan bonito que rueda el balón. Así lo confirmó la Secretaría de Educación, lo cual agregó que el propósito es evitar caos vial y complicaciones en los traslados. ¿Cómo la veis? Vol, mañana, chavos, no tendrán clase, disfrutarán la inauguración pues desde la comodidad de sus casas. Ahora sí que yo me acuerdo, allá por aquellos tiempos, pues en el salón de clases sacábamos la televisión, nos organizábamos uno o dos días antes, quién va a llevar las botanas, que el chesco y todo eso. Sí, un año, una vez cada 4 años haciendo esto en la escuela, no pasaba absolutamente nada, no faltábamos a clase, pero pues por esto, pues se suspenden las clases mañana. Son las 11:11, pidan un deseo.
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0: ¡Buenos días! Son las 11:12.
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0: Simplemente arrolladora. Ya son las 11:17. ¿Qué? ¿Ya almorzando? ¡Ah, qué rico! Unos sopecitos, ¿no? Con sus frijolitos refritos, su quesito encima, su crema, una salsa de molcajete y pa' dentro. ¡Buen provecho!

0: Vamos a platicar las cosas de los dos, nene. No tiene caso ya callar nuestra verdad. Ándale, Cuisillos y los socios del ritmo.
1: ¡Gracias!

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1: Ya son las 11 de la mañana con 23 minutos. Se llama Sentimental. Vamos a recordar de esta manera a Joan Sebastián. Muy buenos días, 11 con 24.

0: Yucatán. Son las 11:26, dice por acá. Hola, hola. Están cordialmente invitados todos a un evento para el día 3. Este ya es comercial. Que dice, ya cayó el barrón, ¿no? Hola, Manuel, ¿cómo estás? Perdón. Oye, ¿me puedes poner una canción, por favor? La de Mi Gusto es de Lupillo Rivera para mi papá, que está en el cielo. Le gustaba mucho cantarla. Y bonito día nublado. Claro que sí. Abrazo para tu papá hasta el cielo, donde seguramente te está cuidando. Un saludo para la junta del Ney, de parte de Andy, que lo quiere muchísimo por acá. Hola, banda. Un saludo para el Margarito, mi compa, el Joaquín y el Güero, que se encuentran en la chat. Amba, por favor, un saludo para la BP Nevado de Toluca, especialmente para la Changa, Ching y el Mandil. Hola, hola, muy buenos días.
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1: Ya son las 11:35. Luis Ángel, el Flaco.
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0: Dice que dice por acá, mándame un saludo para mis suegros. Ay, algo de querer. Gabriel y Planesi y mi esposo que están haciendo un rico pan de parte de la nuera Carmen, es que sí dice, ¿eh? Y escuchamos aquí en Ocotenco, qué rico, ¿eh? A ver si comparten.
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0: Ya son las 11 de la mañana con 42 minutos, 11:42, amigos míos. Hay boletos para que se vayan este fin de semana. Bueno, el fin de semana del 13 de junio, o sea, ya este sábado, con el conjunto Primavera, Quintana, Fidel Rueda, Los Players y Tex-Tex. Sí, por cierto, la preventa de boletos en Plaza Sendero y ya. Plaza Sendero. Ahí está la preventa de boletos de este gran baile. Y tengo boletos cortesía de Cristal y obviamente de Mega. 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A ver, señoras y señores, si tú trabajas, tienes un negocio o trabajas en el mercado 16 de septiembre, comunícate vía WhatsApp 722-213-1389. Les repito la frase ganadora con mucho gusto. Yo escucho Cristal 93.3. Esa es la frase ganadora que todos conocemos. Escribe primero la frase ganadora, después yo quiero ir al baile de Primavera y tendrás tus dos boletos. Participa, participa por estos dos boletos, ¿sale? Así que espero a toda la gente del mercado 16 de septiembre. Con tu nombre, por favor, ¿eh? Ya son las 11 de la mañana con 43 minutos. La pausa, ya regresamos.
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0: 11 de la mañana con 52 minutos, 11:52. ¿Qué le cuento? ¿Qué le digo? Que este chiquitín ya se va. Pero regreso a las 6 de la tarde con mucho más del 93.3. Se van a quedar con Brian O'Connor de aquí y hasta las 12 del mediodía. Y después la Bakers a las 3 de la tarde con los grandes grupos. Por cierto, estoy a punto de escribirle a nuestro ganador o ganadora, que pues obviamente ya tiene prácticamente en sus manos los boletos del conjunto Primavera en Plaza Sendero, que por cierto te recuerdo que la preventa de boletos será en Sendero, Plaza Sendero, ¿sale? Únicamente en Plaza Sendero. Ahí te esperamos con la preventa de boletos del conjunto Primavera, el grupo Quintana, Fidel Rueda, Los Players y Tex-Tex. Y más adelante tendremos más boletos de cortesía, un regalo de Cristal y de Mega. 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Cuídense mucho y pórtense muy bien.
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0: Señor Jesús, tú no has venido a quitar o anular la ley o los profetas antiguos. No puedes desconocerlos, al contrario, les das plenitud. Tú eres el más grande de los profetas, porque eres el que puede hablar con mayor verdad del misterio de Dios. Eres el único y verdadero sacerdote, el más grande legislador, el verdadero rey. Tu vida, tu palabra, tus enseñanzas traen al hombre plenitud. Cada uno de tus expresiones tienen ahora un sentido pleno. El amor, el servicio, el perdón, la reconciliación, la manifestación de la Trinidad, el sentido de la vida que en ella tienen su origen y su fin. A todos, Señor, les das plenitud.
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2: El ángel del Señor anunció a María
3: y concibió por obra del Espíritu Santo.
2: Dios te salve, María, llena eres de gracia, el Señor es contigo. Bendita eres entre las mujeres y bendito el fruto de tu vientre, Jesús.
3: Santa María, Madre de Dios, ruega por nosotros los pecadores, ahora y en la hora de nuestra muerte. Amén.
2: He aquí la esclava del Señor.
3: Hágase en mí según tu palabra.
2: Dios te salve, María, llena eres de gracia, el Señor es contigo. Bendita eres entre las mujeres y bendito el fruto de tu vientre, Jesús.
3: Santa María, Madre de Dios, ruega por nosotros los pecadores, ahora y en la hora de nuestra muerte. Amén.
2: Y el Verbo se hizo carne
3: y habitó entre nosotros.
2: Dios te salve, María, llena eres de gracia, el Señor es contigo. Bendita eres entre las mujeres y bendito el fruto de tu vientre, Jesús.
3: Santa María, Madre de Dios, ruega por nosotros los pecadores, ahora y en la hora de nuestra muerte. Amén.
2: Ruega por nosotros, Santa Madre de Dios,
3: para que seamos dignos de alcanzar las promesas de nuestro Señor Jesucristo. Amén.
2: Oremos. Infunde, Señor, tu gracia en nuestros corazones, para que los que hemos conocido por el anuncio del ángel la encarnación de tu Hijo Jesucristo, por su pasión y su cruz, seamos llevados a la gloria de la resurrección, por el mismo Jesucristo nuestro Señor.
3: Amén.
2: Gloria al Padre, y al Hijo, y al Espíritu Santo,
3: como era en el principio, ahora y siempre, por los siglos de los siglos. Amén.
2: Ángel de Dios, que eres mi custodio, ya que la soberana piedad me ha encomendado a ti, ilumíname, guárdame, rígeme y gobiérname.
3: Amén.
2: Que el auxilio divino permanezca siempre con nosotros.
3: Amén.
2: Y la bendición de Dios Todopoderoso, del Padre, del Hijo y del Espíritu Santo, descienda sobre ustedes y les acompañe para siempre.
1: Amén. 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

0: Punto, bienvenidos a este miércoles, bendita mitad de semana. Acá está la adictiva y Espinosa Paz, yo soy Brian Núñez, quédate de acá hasta en punto a las 3. Nos la vamos a pasar bien padre, ¿eh? Este es tu mes, así que...
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0: Prepárate.

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1: Este curso de parrilleros va a estar más que espectacular junto con el Grupo Colegio Mexiquense y la carrera en gastronomía. Así que prepárate, son las 12:03.

12:05. Mándame tu WhatsApp audio a la pregunta de esta tarde del exitómetro y cuéntame, recomiéndanos una buena botana para ver el fútbol. Haznos una buena recomendación de botana para ver el fútbol, ¿va? Déjame escucharte, mándame tu WhatsApp audio, son las 12:05. 90.

0: 11:08, próximo sábado 13 de junio, allá en Plaza Sendero llega el Conjunto Primavera, el Grupo Quintana, también Fidel Rueda, los Flyers y los Tex-Tex. Los boletos tú ya puedes comprarlos en preventa allá en Plaza Sendero. Están a la venta, preventa, para que puedas ir por ellos y no dejes que te lo cuenten. Y por supuesto que aquí, en la cabina de cristal, también tenemos tus invitaciones especiales. Prepárate a atrapar las tuyas, ¿eh? Vamos a la pausa, ahora nos tardamos unas 12:09. Ya regresamos.
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0: Las 12:14.
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0: Vamos a bailar cumbia, acá está Agua Nueva Tropical y Rayito Colombiano. Se llama Dime Que Sí a las 12:15.

0: Sígame los consejos de un padre. Acá está Gerardo Reyes. Son las 12:19. Mándame tu WhatsApp audio y cuéntame, recomiéndanos una buena botana para ver el fútbol. Mándame tu WhatsApp audio, ahorita lo compartimos.
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1: Se llama ¿Por qué eres tú? Acá está el grupo que le canta el amor. Ellos son Brindis. A las 12:22 en el 933. Abrazo con mucho cariño a todos los buenos amigos que están a través del internet escuchándonos en cualquier parte del mundo en radiocristal.mx. Un abrazo bien fuerte.
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0: mandar tu WhatsApp audio. Venga, adelante.
1: Hola, Brian. ¿Cómo estás? Soy Feliz Jesus el Forest. Una botana podría ser saludable. Manzana con chamoy, pepino y jícama y con tajín, Brian. ¿Podrías mandar saludos en especial a la comadreja, por favor? Casi mañana se cumple un mes que lo conocí en persona. Y una canción que quieras. Gracias, amigo.
0: Pero de nada, amigo mío. Oye, muy saludable tu botana. Tienes toda la razón, amigo. Para ver el fútbol, una buena botana con zanahoria y manzana y chile piquín y chamoy. Qué rico, ¿eh? Muy saludable. Vamos a la pausa, ya volvemos.
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0: Oigan, y volvemos hasta la Universidad de Ixtlahuaca, Campus EWI, allá en Toluca. Adelante, amigo mío.
4: Gracias, mi querido Brian. Nosotros continuamos desde Miguel Hidalgo Poniente, 1059, en el barrio de San Bernardino, Campus Toluca, de la Universidad de Ixtlahuaca, CUI. Me encuentro ahora con la licenciada Aileen Mutiño Vega, subdirectora académica del CUI Campus Toluca, que nos va a platicar cuáles son las tres licenciaturas y qué oportunidades de desarrollo profesional y beneficios pueden tener los jóvenes al estudiar aquí en el Campus Toluca. Licenciada, bienvenida, Cristal.
5: Muchas gracias, Grillo. Pues mira, aquí en Campus Toluca contamos con tres licenciaturas: Mercadotecnia, Docencia de Idiomas y Logística y Negocios Internacionales.
4: Perfectísimo. Ahora, platíquenos de los beneficios que van a obtener los muchachos.
5: Muy bien, pues en esta formación superior, nuestros estudiantes principalmente inician sus prácticas desde el primer semestre o cuatrimestre, con salidas a campo, en áreas especializadas de acuerdo a sus mercadotecnia, docencia o logística. También ellos tienen oportunidades de movilidad estudiantil a nivel internacional. Tienen la formación en el ámbito de la investigación, que es mucho, muy importante para desarrollar el pensamiento crítico. También salen certificados de idiomas, en logística puede ser chino mandarín, docencia de idiomas 3, lenguas extranjeras como inglés, francés, italiano, mercadotecnia, inglés.
4: Sí, sí, sí, me decía, y aparte es importante hacer hincapié que los jóvenes salen bien preparados, y sobre todo la planta docente que tienen aquí es de la más alta calidad.
5: Así es, yo creo que es un punto muy importante y es en el que nosotros nos situamos bastante, porque cada intersemestral nuestros docentes se capacitan, se actualizan y son uno de nuestros mayores pues son importantes en el tema de la enseñanza, porque ellos siguen estas metodologías actuales, que son metodologías activas, centradas en el estudiante. Nos salimos del tema tradicional y entonces el estudiante viene aquí a las clases.
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1: Si tú te quieres convertir en el rey del asado, prepárate, porque este curso parrillero va a estar más que espectacular junto con los amigos del Grupo Colegio Mexiquense. Prepárate porque va a estar espectacular, bien atentos. Son las 12 con 35 minutos.

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1: Regresamos contigo, Grillo, hasta la Universidad de Ixtlahuaca, CUI, Campus Toluca. Adelante, amigo.
2: Gracias, Brian. Efectivamente, ahora me encuentro con la maestra Socorro Jiménez Maya, docente de la Facultad de Psicología y Educación. Dos de las 30 licenciaturas con gran demanda y proyección profesional de la Universidad de Ixtlahuaca, que nos va a platicar qué ventajas competitivas y beneficios ofrecen a los jóvenes que buscan formarse con calidad académica y sobre todo con una excelencia profesional. Maestra, bienvenida, Cristal.
3: Muchas gracias, Grillo. Efectivamente, vengo a hablarte de dos licenciaturas muy importantes. Psicología, se cursa en 9 semestres, está incorporada a la Universidad del Estado, y lo mejor de esta licenciatura, fue acreditada ante el Consejo Nacional para la Enseñanza e Investigación en Psicología, CNI. Nuestros egresados se forman en 5 áreas muy importantes: psicología de la salud, organizacional, educativa, social, y por supuesto, salen con herramientas metodológicas. Nuestros estudiantes hacen servicio social y prácticas profesionales en instituciones donde tenemos convenios como la Fiscalía del Estado, los DIF municipales, fundaciones, empresas, instituciones educativas. Además, psicología tiene intercambio internacional con algunos países, por ejemplo, Colombia, Argentina, Ecuador, España, Brasil, Perú, China, entre otros. La licenciatura en educación se cursa en 11 cuatrimestres, 3 años, 8 meses. El REBOE es ante la Secretaría de Educación del Estado de México y tiene su programa propio actualizado. El estudiante sale egresado en psicopedagogía, didáctica, enseñanza y tecnología. Y desde el primer cuatrimestre, los estudiantes hacen prácticas profesionales.
2: Muchísimas gracias, maestra Socorro Jiménez Maya, docente de la Facultad de Psicología y Educación. Momento de despedirnos, pero no sin antes, enviamos una felicitación con mucho cariño para el doctor Margarito Ortega, rector de la universidad, ya que hoy es su cumpleaños, y de parte de todo el equipo de Cristal le enviamos una felicitación. Nosotros nos despedimos. Muchísimas gracias. Regresamos a cabina.
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1: Se llama La Boda del Huitlacoche. Acá está Don Cari León. Cada vez que escucho esta canción se me antojan unas quesadillotas. Híjole, qué sabroso.
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22-213-1389 a la pregunta de esta tarde del exitómetro y cuéntame alguna recomendación de una buena botana para ver el fútbol. Déjame escucharte, ya son las 12:50 en Toluca.

0: tu WhatsApp audio, alguna recomendación, venga.
1: Hola, Brian. Buena tarde. Soy el Alex. Para una botana para el fútbol, pues un guacamole con unos totopos y una bien fría, una cocodrila. Saludos, ahí les mando un saludo a los Inges de Labarrote, que todos los días están en sintonía contigo también.
0: Gracias, manito. Un abrazo bien fuerte, mi querido Alex.
2: Hola, Brian. Excelente tarde. Bueno, pues a mí la botanita que me gustaría serían cacahuates, palomitas y un refresquito gaseoso.
0: Tienes toda la razón. Se escucha muy delicioso para mañana ver el fútbol. Vamos a la pausa y ya volvemos.
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1: La una con dos minutos. Oigan, atención, porque voy a dar invitación para que estés este sábado 13 de junio en Plaza Sendero con el Conjunto Primavera. Vives en San Jerónimo, Chicagualco, y me estás escuchando ahorita. Márcame la multilínea, 722-213-1389 y 90. Amigos de San Jerónimo, Chicagualco, márcame y te voy a dar tu boleto.
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0: con 11 minutos. Hoy, al próximo sábado 13 de junio, Plaza Sendero recibe al Conjunto Primavera, el Grupo Quintana, Fidel Rueda, los Flyers y los Tex-Tex. Y la preventa de boletos está ahí en Plaza Sendero para que corras por tus boletos en Plaza Sendero. Están en preventa, ¿eh? No dejes que te lo cuenten. Pero aquí en cabina tengo tus invitaciones especiales. Atención, amigos de San Jerónimo, Chicahualco. Vives y me estás escuchando ahorita en San Jerónimo, Chicahualco. Márcame al 722-213-1389 y 722-213-1390. Bien fácil, ya tú sabes. Grítame la frase ganadora completa. Yo escucho Cristal 93.3 y te voy a dar tu boleto, ¿eh? Bien fácil, así que mucha suerte. Hola, Cristal, muy buenas tardes. Hola, nadie por aquí. Vamos a la línea número 2. Hola, Cristal, muy buenas tardes.
1: Yo escucho Cristal 93.3.
0: Hola, ¿cómo te llamas?
1: Uriel.
0: ¿Qué onda, mi Uri? ¿En dónde nos escuchas, Uriel?
1: Acá en la calle 27 de septiembre de San Jerónimo, Chicahualco.
0: Mi querido Uriel, manito, te tengo buenas noticias, Uriel. Tú ya ganaste, Uriel, tu boleto.
1: Muchas gracias.
0: Venga, manito, ¿con quién vas a ir a ver al Primavera, Uriel?
1: Con mi esposa.
0: ¿Cómo se llama la afortunada?
1: Valeria.
0: Venga, pues tú y Valeria ya están con el Conjunto Primavera, Uriel. No vayas a colgar, amigo, por favor, manito.
1: Gracias.
0: Gracias a ti, Uri. Regálame un minuto en la línea. Vamos a la pausa, ¿eh? No nos tardamos. Ya volvemos.
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0: La 1:13.
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0: Se llama Ayúdame, acá están los dos de Tamaulipas, ya vienen los parrilleros de cristal. Imagínate tú siendo un verdadero maestro parrillero, no te lo puedes perder, ¿eh? Bien atentos porque junto con el grupo Colegio Mexiquense, te puedes convertir en el parrillero de cristal. Es la 1:18.
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1: Se llama mi viejo, acá está el charro de Huentitán el Alto. Sí, señor, él es don Vicente Fernández. A la 1:24. Ese es tu Exitómetro de miércoles.
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3: Es un buen tipo, mi viejo, que anda solo y

0: Es la 1:27, momento de enchufarnos mágicamente con el grillín. Amigo mío, cuéntamelo todo, manito, ¿dónde andas? Adelante.
1: Gracias, Brian. Atención, atención a todos los papis. Mucha atención, es la hora de ganar con Cristal 93.3. Si usted se dispone ya a degustar los sagrados alimentos, lo que papá Dios socorre, antes de que se siente a la mesa y antes de lavarse las manos, córrale, córrale a la Colonia Federal, porque los primeros tres papis que lleguen ganan cortesía del 93.3. Nos encontramos en Juan Rodríguez, esquina Revolución de 1910. Revolución de 1910, esquina Juan Rodríguez. Revolución de 1910, esquina Juan Rodríguez, en la Colonia Federal. Los tres primeros papás que lleguen y me traigan el mantel de su mesa, un mantelito individual, y si no tienen, pues que me traigan o el trapo de la cocina ahí de la esposa, ganan cortesía del 93.3. Ojo, no es el trapo con el que la limpian el coche o el trapo con el que hacen la talacha, no, tiene que ser el trapo de la cocina, tiene que oler a lo que acaban de cocinar las mamis, Nos encontramos en la Colonia Federal, Juan Rodríguez, esquina Revolución de 1910, Revolución de 1910, esquina Juan Rodríguez. Recuerden, los tres primeros papás que traigan el trapo de la cocina o bien el mantel individual de su mesa ganan cortesía de tu estación. Regreso contigo, Brian.
0: Muchas gracias, manito. Piquen en la ubicación. Ahí está el grillín. Vamos a la pausa. Ya volvemos.
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1: Se llama Todo Que Ver. Acá está la banda Renovación. Es la 1:37. Ya vienen los parrilleros de cristal. Va a estar espectacular. Prepárate.

0: 8:40. Oigan, vamos a escuchar tu WhatsApp audio. ¿Alguna botana que nos recomiendes para poder ver el fútbol? Venga.
1: Hola, buenas tardes, Brian. A mí.
0: Hola.
1: Hola. A mí la botana que es para ver el fútbol sería unos totopos bien preparados con una agüita de horchata. Y si me puedes mandar un saludo para mi abuelito José Gutiérrez, que esté en el cielo, de parte de sus nietas Carly y Fátima y de su hija. Gracias, te escuchamos aquí en Ocotengo.
0: Oye, qué cosa tan rica, ¿eh? Se me antojó mucho. Tienes toda la razón, unos totopos bien preparados. Qué cosa tan deliciosa.
2: Unas ricas palomitas, Brian.
0: Oye, también se puede aplicar, claro, para ver el fútbol, unas palomitas. También rifa, ¿eh? Vamos a la pausa, mándame tu audio. Recomiéndanos una buena botana para ver el fútbol. ¡Ya regresamos!
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0: La 1:46, acá está el grupo preciso, se llama el number one, el número uno. Buenas tardes, la temperatura en Toluca, 18 grados, disfrútalo.
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tú quieres convertirte en el mejor maestro parrillero y aprender las artes del maestro parrillero, bueno, pues márcame al 722-213-1389 y 722-213-1390 porque tú te puedes convertir en el mejor maestro parrillero en este

0: Curso de maestro parrillero junto con los amigos del grupo Colegio Mexiquense y la carrera en gastronomía. ¿Quieres ser tú el mejor maestro parrillero en este curso? Márcame y te registramos. Es 722-213-1389 y con todo el gusto del mundo te puedes convertir tú en el mejor maestro parrillero. Vamos a la pausa, ya venimos. Espero tu llamada para tu registro, ¿eh? Ya vengo, papá.
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Acá iniciamos otra nueva hora de Tu Exitómetro con Jorge Celedón, Jorge Medina y Josy Cuen. Juntos. Se llama Naturalita. Yo soy Brian Núñez. De acá hasta en punto a las 3 contigo en tu estación.

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1: Se llama Un Solo Corazón. Acá está el grupo Frontera. Son las 2:05.

0: Las 2:11, Grillito, tienes reporte vial. Adelante, manito.
1: Gracias, Brian. Reporte vial. Atención, amigos automovilistas que se dirigen al centro de Toluca. Nicolás Bravo cerrado al cruce con Francisco Murguía. Repito, Nicolás Bravo al cruce con Francisco Murguía se encuentra cerrado. Nicolás Bravo está cerrado al cruce con Francisco Murguía. Utilice vías alternas si es que su destino es llegar hacia el centro de Toluca. Que tenga usted una excelente tarde, buen provecho.
0: Muchas gracias, amigo mío. Atención, amigos automovilistas, a tomar rutas alternas. Te escuchamos, venga.
2: Para ver el partido, unos buenos chicharrones y un pico de gallo bien, bien picoso para que te sepa el partido. Y unas buenas chelas bien frías, a modo de que digan que México gana 2-0.
0: ¡Eso!
3: ¿Qué tal? Muy buenas tardes. Dios los bendiga a todos los radioescuchas y todos los locutores que nos dan esa felicidad diaria. Pues mira, la botana que yo recomiendo es una carnita asada. Claro, con tu buen agua de limón o unos refrescos, ¿no? Es lo que yo más recomiendo y pues no lo sé, con mejor pasarla bien en familia.
0: Tienes toda la razón, amigo mío, ¿eh? Vamos a la pausa, ya volvemos, no te vayas.
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0: Son las 2:15, márcame y te registro para este curso de parrilleros de cristal. Márcame a la multilínea, papá, y te registramos.

0: 2:25. Vamos a escuchar tu WhatsApp audio. ¿Qué botana recomiendas para ver el fútbol? Venga, mándame tu audio.
1: Hola, guapo. Buenas tardes. Hola. Solo porque voy a trabajar mañana, pero yo me consentiría con un pedazo de chicharrón y un guacamole bien picosito. Besitos, bonito día.
0: Muchas gracias. Oye, oye, qué sabroso, ¿eh? Ese cacho de chicharrón. Rico, acompañado con un poco de salsa de esa picante. Qué sabroso, ¿no? Qué rico. Vamos a la pausa, ya volvemos.
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0: Se llama Mi Nuevo Trauma. Acá está Melissa Robles con Los Ángeles Azules. A las 2:30. Ponte cómodo, y provecho si estás comiendo con nosotros. Disfruta este momento especial escuchando Cristal 93.3.
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2:40. Acá está don Sergio Vega. Se llama Disculpe Usted. A las 2:40, en punto a las 3, llega Jazz Quebec aquí a través de Cristal 93.3 FM. Escúchala.

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14: Es Montes de Durango, si tú te vas a las 2:47.
15: Noventa y tres punto tres.

son Alberto y Roberto, los Betos. Se llama Tu Forma de Ser. A las 2:50 minutos, a las 3 de la tarde llega Jazz y los grandes grupos. Disfrútala en vivo en minutos, aquí en tu casa Cristal 93.3. Te vas a pasar una tarde bien padrísima en compañía de Jazz. A partir de las 13, disfrútala en vivo.

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1: Gracias, cuídense mucho, se quedan con Jazz de aquí hasta en punto a las 6. A las 6 llega Manuel Barrón. Lo escuchamos en punto a las 9 en las mágicas noches de cristal. Y los quiero bastante. Bonita tarde y buen provecho. Gracias.
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0: gusto saludarte, amigo Purita. Muy buena tarde. 3:05. Son los grandes grupos de cristal. Soy Yaskevek y es un placer acompañarte recordando esta época de los 90. Esto es de los Dinos.
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0: ¿Quién los quiere a ellos? ¿Quién los quiere?
2: ¿Sabe? Tuve tantos trabajos. Fui lavaplatos, mesero y cocinero. Peón y albañil. Ayudante de mecánica. Un mil usos cualquiera.

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de la tarde con 9 minutos en el 93.3. Saludos para Rafita Martínez hasta Poza Rica, Veracruz, a través de nuestra página, nuestra aplicación de radiocristal.mx. Nos acompaña desde su caluroso Veracruz. Saludos, Rafita, muy amable. Gracias por tu escucha. Esto es de Brindis, Amor Sincero.

0: tarde, son las 3:13. Buen provecho si estás comiendo en casita, en el trabajo, en el taxi, en el transporte. A lo mejor te vas a ir comiendo tu tortita de rápido, un sándwich o alguna galletita porque vas de prisa, ya no te dio tiempo comer, o ya vas a casita a disfrutar con los tuyos de una buena comida. Buen provecho, donde quiera que estés, te acompañamos en los grandes grupos y te escuchamos con todo gusto. Bonita
1: tarde. Hola, buenas tardes, Jessica. ¿Me puedes mandar un saludo para mi mamá Carmen, que te está escuchando aquí en Ocotengo? Gracias.
0: Saludos, Carmencita preciosa, hasta Ocotengo. Y también saludos para Mario. Mario de Jesús Sánchez Molina en San Felipe Tlalmiminolpan, que me encanta saludarte, mi querido Mario precioso. Ya sé que estás bien atento al radio, a Cristal, escuchando y esperando tu saludo. Te mando un besote, mi amor. Gracias, Mario de Jesús, que ahí está bien atento con su radio, disfrutando de los grandes grupos y se emociona siempre que le mandamos saludos. Mi Vieguito precioso.
2: Hola, Guadalupita, muy buenas tardes, escuchando los grandes grupos aquí en casa, en familia. Un saludo muy en especial para mi familia, la familia Sánchez Loyola, te escuchamos aquí en el barrio de La Crespa. Una canción muy en especial para ella, mi esposa Hilda, una de los Temerarios, con amor para ella. Gracias, tu amigo Diego.
0: Sí. Ay, mi Dieguito bien enamorado, para su mami preciosa, para su esposa hermosa, que hoy nos acompañan ahí en La Crespa. Bonita tarde.
3: Buenas tardes, complácame con una melodía, Tu Maldito Vicio, para saludar a Elizabeth Ortega de parte de Magdalena Díaz, que te escucho en San Miguel Toto. Bonita tarde que tengas.
0: Gracias, muy buenas tardes, son las 3:15, nos vamos a corte.
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Temerarios. Vámonos al pueblo donde nacimos. 3:19.

0: Rosarito. 3:23, esto es de Liberación. ¿No? No tiene edad. 17 grados centígrados la temperatura en la capital de altura. En el 93.3, esto suena así.
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0: 3.
1: Donde hubo fuego, cenizas quedan. Eso es lo que canta Viento y Sol en el 93.3. Saludos para toda la gente bonita que nos acompaña en Santana, Tlapaltitlán. Nos solicitaban algo de Viento y Sol. Aquí está, les complacemos con todo gusto. En el 933-326. No.

0: las 3 de la tarde con 28 minutos en el 93.3. Buen provecho, señora Lucecita, bonita, preciosa.
1: Bueno, y bonita tarde, es que besita aquí reportándonos a nuestros grandes grupos. Está tranquilo, parece que tampoco nos va a llegar temprano.
0: Ay, ojalá.
1: ¿Verdad? Buena tarde, cuídate mucho. Bye.
0: Gracias, señora Lucecita hermosa. Ojalá que no nos llueva, porque se complica no solo el tráfico, sino la llegada a casa, el regreso a casita, y bueno, es un relajo con estas lluvias.
2: Hola, Jazz, muy buenas tardes.
0: Buenas tardes.
2: Un saludo para la familia Santa María Ortega, que te escuchamos en la Teresona de parte de su hijo Lalo. Asimismo, un saludo para mi esposa Mireli Valdés y mi niña, mi princesa hermosa Cristel Santa María Valdés. A ver si nos podrías complacer con una canción de Los Temerarios, Jazz, por favor. Gracias, excelente tarde, saludos.
0: Saludos, bonita tarde, algo de Temerarios que ya escuchamos, Como Quisiera Volver, escuchamos también Cenizas y Fuego y A Liberación. Continuamos con más, bonita tarde.
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1: 3 de la tarde, 34 minutos. ¿Hasta
2: aquí
1: dónde?
2: Que te escuchamos en San Cristóbal, Chochitlán. Para la capibara. Gracias y linda tarde.
1: Para la capibara. Para Stephanie, Fanny, mi amor, recupérate pronto, ¿sale? Cuídate mucho, que pronto se te quite esa tos. Los guardianes del amor y el hechizo. 335 en Cristal.

0: Saludos para las chicas del taller de costura de Maru que nos escuchan en Calimaya. Muchachas, un fuerte abrazo. Encuentran en este momento comiendo. Buen provecho a toda la gente que está comiendo sabroso en compañía de los grandes grupos de cristal. Esto es de Bronco y es la historia de los cinco locos.
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0: tenemos a la Cristamóvil con el grillo que está listo para platicarnos de varias sorpresitas. Grillito, adelante.
1: ¡Gracias, papá! Efectivamente, nosotros después de unos chilaquiles con pollito y un huevito, arrocito, frijolito, sopita de pasta, agua de mango, chavocho, estamos listos para continuar la ruta de la Cristamóvil. Y en esta ocasión, ponga mucha atención porque nos dirigimos hacia la colonia Ojuelos. Atención, papitos de la colonia Ojuelos, traemos un cargamento de gorras 93.3. Atención, colonia Ojuelos, vamos en camino. Yo regreso contigo, mi querida Guapurota, para darte la ubicación exacta. Así que, mientras los papis se preparen, porque nos vemos en la colonia Ojuelos. Regreso contigo, mi Guapurota.
0: Gracias, Grillito. Buen provecho por esta deliciosa comida. Y atención, amigos en Ojuelos, la Cristamóvil va para allá.
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1: Saludos a la señora Vicky, que no se pierde ningún programa de los grandes grupos hasta la Moderna de la Cruz. Gracias, señora Vicky, un abrazo con mucho cariño para usted. Este es de los Mier, 10 y las 4.
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0: Buenas tardes.
1: Buenas tardes, guapurita. ¿Me puedes complacer con una canción?
2: ¿Qué canción?
1: Un alemaningo, un sábado más, por favor. Escuchala, aquí estamos comiendo. Gracias. Saludos para ti, de parte del Atoso.
2: Saludos, Pascual. Esto es de Samurai, los guerreros del amor. 353.

0: aquí los grandes grupos. No te vayas. Tengo boletos para el Conjunto Primavera este sabadito, ¿eh? Quédate conmigo.
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Las 4 de la tarde en punto, a donde quiera que vayas. Es Julián Álvarez. Arrancamos los éxitos del 93.3. Muy buena tarde. 18 grados centígrados la temperatura en la capital de altura. Soy Yasquebec y es un placer acompañarte, mi guapurita.

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1: Prepárate para el curso de los parrilleros para los papis de cristal. Va a estar padrísimo y tú vas a poder estar en esta super dinámica. Este es de Juan Carlos el Conde y se llama De vez en cuando 4-5.

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1: Las 4:08, Karin León, esto se llama La Buena.
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0: la tarde con 12 minutos en el 93.3. Muy pendientes, tengo invitaciones para este sabadito Plaza Sendero. Llega el Conjunto Primavera, el Grupo Quintana, Fidel Rueda, los Flyers y los Tex-Tex. Y atentos que tendremos dinámicas para que vayamos a disfrutar de este evento.
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1: Buenas tardes, son las 4:22. Gracias, mi viejo. Esto es de Rubí Escobar en el 93.3. Buenas tardes.
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0: Las 4 de la tarde con 26 minutos. Grillito, adelante. ¿Dónde andas?
1: Gracias, guapo. Atención, atención, amigos de la colonia Juelos. Nos encontramos en Morelos, esquina San Javier. San Javier, esquina Morelos. Morelos, esquina San Javier, en la colonia Ojuelos. Mucha atención. Es momento de ganar la condición, papiringos. Pongan mucha atención, papiringos, porque traemos... ¿qué traemos, guapo?
0: Gorras.
1: ¡Ah! Muy bien contestado, mi querido guapo. Traemos la gorra oficial del 93.3. Y puede ser tuya si nos trae un tenedor. ¿Te parece?
0: Ajá.
1: Un tenedor a la colonia Juelos, Morelos, esquina San Javier. San Javier, esquina Morelos, en la colonia Juelos. Un tenedor. Y así de fácil ganan con el 93.3. Guapo, yo regreso contigo.
0: Gracias, Grillito. Bueno, ahí está ya la dinámica con el tenedor para que puedas ganar esa gorra padrísima. Cortesía de Cristal. 427, vámonos a corte.
2: 5-3, camarada. 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
0: 4:31, son los recoditos, oiga, zúmbale.

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1: Las 4:37, Mariano Barba, aliado del tiempo.
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0: Las 4 de la tarde con 42 minutos en el 93.3. Saludos para mis amigos del ABP del Nevado, para Sammy Mandil completo y que quieren una canción de la herencia de grandes. También para José Noé, que nos escucha en Tabernillas, ahí en Almoloya de Juárez. Para su esposa Jazmín y su hija Emma, alias El Flaco. Muy bonita tarde. Gracias por tu escucha, amigo Prita. Continuamos con más. Son las 4:42.
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12: Hola, ¿cómo está? Les saluda Alejandra Cruz y esta es la información que tiene que conocer. Jimena Escobedo, subsecretaria de Industria y Comercio, presentó la nueva oficina presidencial para la promoción de inversiones, instancia que tendrá como principal objetivo reducir trámites, disminuir costos administrativos y brindar mayor certidumbre a las empresas que buscan desarrollar proyectos en el país.
13: Crea la oficina presidencial para la promoción de inversiones, un seguimiento directo que le da la presidenta a las inversiones en nuestro país, que refuerza lo que ya se ha venido haciendo con el gabinete económico encabezado por la presidenta con el portafolio de inversiones, para acelerar los trámites de inversión en un plazo no mayor de 30 días y asesorar y acompañar a las empresas en todo el camino para poder hacer mucho más eficiente y rápido la resolución de sus trámites.
12: El secretario de Economía, Marcelo Ebrard, informó que la próxima semana viajará a Estados Unidos junto con su equipo y el nuevo embajador de México en Washington, Roberto Lasseri, para participar del 15 al 18 de junio en la siguiente ronda de conversaciones formales sobre la revisión del T-MEC, donde se dará seguimiento a los procesos de negociación con las autoridades estadounidenses. La presidenta Claudia Sheinbaum y Jamie Dimon, director ejecutivo de JP Morgan, dialogaron en Palacio Nacional sobre las perspectivas económicas de México y la agenda comercial de Norteamérica. Sheinbaum resaltó que JP Morgan es el banco con mayor valor de mercado en el mundo y que la reunión ocurrió en la sede del ejecutivo mexicano. El escritor británico Julian Barnes, uno de los novelistas más influyentes en lengua inglesa de las últimas décadas, recibió el premio Princesa de Austria de las Letras 2026, certamen al que se presentaron 37 candidaturas de 24 nacionalidades. Según el fallo del jurado, su obra reelabora con mirada europeísta la historia de la literatura, el arte, la música e incluso la gastronomía, hasta alcanzar un estilo único que lo distingue dentro de una nueva generación de escritores.
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20: Las 517 son los reyes del camino. ¿Dónde están tus sueños?

vamos a tener un curso de parrilleros muy, muy padre. Y si tú quieres participar en este curso, si eres un chavo que pues, que te gustaría saber de todos estos secretos de cómo preparar un buen asado, te gusta

0: Voy a estudiar la carrera de gastronomía y todo esto. Comunícate con nosotros, 722-213-138990, líneas en cabina. En nuestro WhatsApp también está disponible para que nos mandes tus datos y participes. 528, vámonos a corte.
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1: Las 5:39. Las 5:39 en el 93.3. 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
1: Y si tú quieres ser parte de este curso de parrilleros, comunícate con nosotros, 722-213-1313.

En 13 minutos, las 6 de la tarde, don Lupillo Rivera, mi gusto es. Ay, Lupillo, mañana seguramente no se va a poder perder la inauguración

5 de la tarde con 54 minutos en el 93.3. Vámonos, Godínez. Que mañana no trabajan, ¿verdad? Bueno, pásela bonito. Vámonos a descansar. Que tengas un feliz regreso a casa. Maneja con absoluta precaución, con mucho cuidado, por favorcito. Y mañana, pues mañana aquí te espero. Desde las 5 de la mañana estaremos puntuales para llevarte mañanitas, felicitaciones, la dinámica de las mañanas y toda la información que mañana, pues estaremos llevándote varias noticias acerca de lo que estará ocurriendo en esta inauguración. Gracias por tu escucha. Te quedas en la compañía de Manuel Barrón. Soy Jazz Quebec. Y nos escuchamos, pues mañana. Vámonos, Godín.

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1: Son las 6:03 p.m. y 6:03 p.m. y cortesía de los grandes grupos llegan los guerreros del amor. Llega Samurai con Un día sin ti.